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9: 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Son las
10: 6:13. 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
16: con 15.
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0: Katherine, bienvenida.
1: Hola, buenas tardes. Te escucho en Aguilares y quisiera que me pusieras. Gárgola, por favor.
0: Gárgola.
1: Gracias. Feliz tarde.
0: Saludos, amiga. Feliz tarde para ti. Hasta Aguilares.
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0: ¿Qué onda, mi bro?
3: ¿Qué onda, Yulay? Buenas tardes. Mira, aquí subiendo el Boulevard del Ejército. Está topado a la altura de EPA. Y mira, poneme una canción, porfa. Tabla de Wisin y Yandel.
0: Con gusto, mi bro. Ya sonó ahí. Un gusto, un placer estarle sirviendo ahí. Gracias, Ulito. Gracias. Mi bro, saludaste a Tennessee, ahí estaba tu canción también.
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0: ¿Qué andas?
3: Yulay, ¿cómo estamos?
0: Cool. Suave, ¿cómo
3: calle
0: vas?
3: Mariona está despejado, informando el tráfico aquí por calle Mariona.
0: ¡Eso!
3: Hey, viejito, ponerle, mírala bien, de Wisin y Yandel.
0: Saludos, viene mi bro. Vaya, calle Mariona es una buena opción por si usted va para Nejapa, que salte a Popa. Despejado a esta hora. De verdad que hoy no ha habido mucho tráfico como habitualmente hay, ¿no? ¿Qué onda? ¿Sabes si ya está pegando la gasolina? ¿O ya las calles están más accesibles? Porque el Boulevard sí, a la altura de EPA, sí, el tráfico es complicado, pero lo normal, me imagino, de la gente que va para Soya, para San Bartolo y todos esos lados. Continuamos, ¿te parece? Ey, ¿tu canción ya la pediste? Dale, pedila. ¿Y los chorros, qué ondas? No hay tráfico hoy.

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0: Señoras y señores, 9 más a las 7, 9 más a las 7. Este bloquecito cortesía. Bloquecito diferente para variar y hacerle su mejor regreso a casa ahí en su vehículo para los que ya están trabajando, estudiando con esta estación cool. ¡Saludos! ¡Plo, plo, plo, plo! ¡Nos vamos! Pero nos vamos a escuchar más tarde. A eso de las 9, como todos los miércoles y los viernes, transmitimos a través del FM. Y esa misma transmisión la tiramos en live en el TikTok de esta estación. Así que conectate a las 9, arroba CoolFM893. Ahí vamos a estar. A continuación viene Rorris. No te despegues del 893 el día porque esto apenas comienza. La noche del miércoles se va a poner buena. Así que vos dale volumen. Bendiciones, un fuerte abrazo. Feliz regreso a casa. Saludos al buen Josué que ahí nos va escuchando como todos los días. A todo volumen. ¡Plo, plo, plo, plo! ¡Show, salvador!
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2: La selección uruguaya ha participado en 14 ediciones de la Copa del Mundo y llegará a 2026 para disputar su quinta cita consecutiva. Una continuidad que confirma su regreso a lo grande desde Sudáfrica 2010, donde ocupó el cuarto lugar. Habla el defensa del Barcelona, Ronald Araujo.
3: Con mucha ilusión, la verdad, mucha ilusión. El no poder jugar en el Mundial pasado me dejó esa espinita, esa tristeza, lo pasé muy mal. Pero este lo enfrento con mucha ganas de poder disfrutarlo, ganas de, obviamente, de que llegue el Mundial, porque creo que tenemos una gran selección. Ahora en estos amistosos creo que dimos una imagen buena de lo que podemos hacer. Creo que todavía podemos seguir mejorando con la calidad de jugadores que tenemos, pero en el Mundial estoy seguro que lo vamos a hacer con mucha ilusión.
2: Además de sus dos títulos mundiales, Uruguay también conquistó el cuarto lugar en 1954, 1970 y 2010, justas que reforzaron una tradición construida entre hazañas, sufrimiento y futbolistas que marcaron época.
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2: 6:54.
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Bueno, 7:11 ya El Salvador en esta noche de miércoles. Bienvenidos al Cool Beat. Vamos con mezclas en vivo. Hasta las 9 de la noche usted manda y decide qué sonamos, qué tronamos en el 89.3 del dial. Mientras maneja, mientras hace esas actividades pendientes, los quehaceres del hogar. Saludos a los que ya van llegando a casa.

0: Placer acompañarles y poder mezclar lo que ustedes necesitan escuchar, con cuál se va a activar, cuéntenos al WhatsApp de la cool.
1: Hola, buenas noches, me va a complacer con la hoja en blanco, por favor.
0: ¿Hoja en blanco?
1: Siempre escuchando 89.

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Vamos a continuar con más de La Cool, seguimos complaciendo, usted manda qué vamos a mezclar en el próximo.

0: hermanos lejanos se reportan, allá en la Sacamil también. Saludos desde Santa Ana, Sonsonate, prácticamente todo el occidente del país con nosotros, disfrutando la buena música. Saluda a María Fernanda, por favor. María Fernanda Ayala, disfrutando de la radio, nos encanta. Amanezco con la cumbia. ¡Qué bárbara! Muy bien, continuamos con más.
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1: Hola, buenas, 2, 3, sí, check, check, 2, 3, probando, aló. Ahí estamos, sí, aló, aló, aló. Hola, buenas noches, ¿cómo están? Bienvenidos 9:09 al 89.3 del dial. Bienvenido todo el mundo al miércoles, como ya es tradición, todos los miércoles conectados a través de Cool FM 89.3 y por supuesto también conectados a través del TikTok de esa estación, arroba Cool FM 893. Saludos a todos los que van llegando al TikTok, saludos a todos los que nos escuchan a través del FM, saludos Lick Aguilar, saludos Isaac desde Cojute, querido, bienvenidos. ¿Cómo están? ¿Cómo me les va? ¿Cómo me lo trata la vida? Bienvenidos a este miércoles. Hola, babies. Saludos miles de Chicago.

0: Elmer, hasta Guate, vos, saludos. Hola, Consuelo. Bienvenido a todo el mundo. Henry, hasta Guate, brother. Flo, flo, flo.
1: Yo de tu boca.
0: Dale.

¿Qué onda, José? ¿Qué onda, Manuel? Lilian, hasta Intibucá, Honduras. Vale, gracias. ¿Cómo estás?

Son Láser Disco Móvil, mi bro, saludos. Saludos hasta Honduras, Guate, Nicaragua. Activado, papá. Plop, plop, plop. Dale. Marisol, hasta el centro histórico en la Binae.

¿Por qué anda usted con de nombre, Carly? Ya ve que rápido se le pasó. El volumen. Una sonrisa y a disfrutar. Sí, no anda depresión. ¿Qué hizo? Ánimo, ánimo, Carly. Santana activado, dale. Carly, hasta abajo, Carly.

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1: Ya nos íbamos a quedar sin internet. 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
0: 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Así que bienvenido todo el mundo. ¡Plo, plo, plo! 10 pasan de las

0: Mauricio, saludos, Flo Flo, hasta los Amates, Colomoncagua, Honduras.
1: No va a creer.
0: Chalate activado. Con Carlos, saludos Carlos. Saludos Eduardo. Dice María.

¿Cómo vamos por ahí? Bienvenidos los que son nuevos. Esa es la cabina de la Cool. Miércoles, jueves y viernes hacemos live desde las 8 de la noche. 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

Bueno, con la siguiente nos vamos a despedir. Ha sido un gusto, un placer desde las 9 estar con ustedes. La cita es mañana a las 9 igual con Ian, el salvaje. No se lo pierda. Se pone hasta bailar el buen Ian. Le da aeróbicos, clases de zumba, striptease. Mañana no se lo pierda, 9 en punto. De verdad es un show espectacular con el buen Ian. No se lo pierda mañana. Y nosotros nos vamos a volver a encontrar el viernes. ¿Estamos? Feliz noche para todos. Bendiciones a los que son nuevos. Bienvenidos.

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4:17, es de la culola. Buenos días, ¿qué tal? ¿Cómo le va? Saludos a usted que nos va escuchando a esta hora de la mañana. Este es Cool FM 89.3 que está por todos lados. Saludos a usted que a esta hora de la mañana nos va escuchando. 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Repórtenos el tráfico, 7861-7364 es el WhatsApp de la Cool para que se pueda comunicar con nosotros a esta hora de la mañana. Seguimos con más música a través del 89.3. ¡Ey! De igual forma, el WhatsApp ya está activado para que usted nos escriba y nos cuente qué canción quiere escuchar a esta hora de la mañana. 7861-7364.

0: Ay, qué bonito es cuando lo quieren, va, Stacy.
1: Ay, sí, vos que no te anden con cositas. Aunque te den casaca, pues. Aunque te digan que sí, que sos el más hermoso, sos la más hermosa del mundo y que no, solo pues tengo sí, ojos para vos.
0: Qué bonito.
1: Y que sos mi cielo, sos mi luna, mi estrella y todo. Y vos así.
0: Mi galaxia entera, man.
1: Ajá, y que sin vos me muero.
0: Uy, es lindo eso cuando lo quieren.
1: Y vos.
0: Y uno cayendo en las mentiras de esa persona, ¿verdad?
1: Sí, yo también te quiero, también te amo, sos mi mundo. Y ay,
0: si uno,
1: como
0: mira,
1: con siete.
0: Cuando, bueno. No, mira, la cosa es que vaya, por ejemplo, por ahí, por ejemplo, vaya, vos le estás, vaya, mira, ¿a los cuántos meses crees vos considerable que le tenés que decir te amo? O a los días, años.
1: Mira, uno dice que cuando lo siente. Pero vos tenés, aunque lo siente, hijo, usted.
0: Se sí, tiene la, que mejor. La que, siento, ya ves.
1: Pues sí, Es que si no, no es, eso no es útil. Pero mira, siento que. O sea, puede ser que a los 6 meses vos ya vas sintiendo un cariño por esa persona como, quisiera.
0: ¿A los cuántos meses vos dirías te amo a alguien? O sea, cuando empezás a sentir algo por alguien. O sea, porque, de entrada dice que...
1: Año y pasaditas quizás. Es que siento que un año todavía vos como estás en el te quiero.
0: Todavía vos sos de las que le dirían te quiero dentro de un año.
1: Sí, vos. No. Sí, es que en tres meses estás, 3, 4 meses o 5 puede ser que todavía estés saliendo conociendo a esa persona. Ya de ahí formalizás y es como, vea, vaya un
0: no, porque quiero, por ahí de tal. Pronto pues también te puedes enamorar súper rápido, vos no sabes si el
1: pero
0: dicho
1: ese enamoramiento
0: tiene
1: rápido.
0: Tiene una labia así.
1: De... Pues sí, ese enamoramiento rápido es el que te engaña, hijo, y después anda hablando como con ahí como con tres más, nah, y vos vienes acusada por ahí.
0: Despechada. Mira qué tal te fue ayer en el miércoles de Late Night.
1: Es cierto, vos.
0: A Lady Night, ¿cómo es?
1: No encontré nada, bicho.
0: Ay, no, hombre.
1: Mentira. No, fíjate que no, vos. Tranquilo, la verdad. Estuvo.
0: ¿Fuiste o no fuiste?
1: Sí salí.
0: Ay, yo sabía.
1: Pero salí nada más a cenar, ni a un mini karaoke, no, que, nada más así.
0: Va, pero es que así se empieza. Y no, y mira, y ahí no has conocido a alguien así en las rumbas.
1: Fíjate que no, besitos tal vez. Nah, mentira. No, vos me van a decir que relájale. No, es mentira, estoy bromeando. No,
0: o sea, no,
1: no
0: está
1: no,
0: ni
1: vos.
0: Tan bromeando, pero lo que pasa es que, pues, no, sí, vean, las mujeres no. Y luego nosotros, pues, que, es que realmente todos somos en ese aspecto. Digamos que, por ejemplo, si conocemos a alguien y nos gusta, pues, ¿y por qué no? Pues, el gusto culposo.
1: Puede ser. Es que, mira, yo siento que ya pasó mi etapa donde era el relajo. Mira, es que todos tenemos una etapa donde vos salís con tus amigos y de la nada ya estás con varios drinks en el cuerpo. Entonces vos, de la nada, se te puede pasar un besito por ahí con alguien. Pero de eso después yo no te puedo acordar.
0: Vaya, ya ve, o sea, ahí ya vio Stacy, escuchó, vea. Pero bueno,
1: ¿a vos no te pasó?
0: En algún momento,
1: vaya.
0: Yo iba directo al grano, lo que quería.
1: Bueno, mira, dice, vamos, buenos días, saludame a María José, que aquí va en la 29D, mujer más hermosa, de sensación del bloque.
0: Ey, ¿esa vaya. Canción quiere que le pongamos? Sensación
1: vaya,
0: del bloque, le vamos
1: ese,
0: a poner.
1: Esa, así que te cuenten, es bonito vos. Mira, claro. Que te dediquen canciones, que sepan a dónde vas. Qué bonito.
0: Hey, María José, usted tiene que querer ese hombre porque mire, la va chuleando usted.
1: Sí, y díganos qué canción también le dedicaría a él. Aquí le vamos a complacer.
0: Una canción de reggaetón ahí para.
1: Pues, ajá, exacto, así para que se termine de enamorar. Ya le, mira, y será que. ¿Cuántos meses le dijiste?
0: O sea, mira, yo la verdad es que.
1: Yo espero que él
0: quizás,
1: me lo diga.
0: Vos. No, por eso yo te lo digo. Yo creo que se lo dije como a la. Cuando empezamos a andar, quizás como al mes o 2 meses.
1: No, hombre, vos.
0: Sí, es que lo que pasa es que cuando es amor genuino, es amor genuino.
1: ¿Sentiste
0: sí,
1: que te palpitó?
0: Sí, palpita todo el cuerpo. Todo. Y hasta cosquillas le da uno.
1: ¿Te
0: pero mira. Claro,
1: quizás
0: pero.
1: Te confundiste en botella. No,
0: jamás. Y las mariposas siempre salían por ahí. Pero mira, así como vos y yo, que estamos un poco mal de la garganta y con que tenemos esa flema que nos pica la garganta porque ayer tuvimos evento y tuvimos va de cantar, va de hablar y todo eso. 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Así que es la recomendación del día que le damos a usted, amigo y amiga, y vamos a seguir con más música a través del 89.3.
1: Espérate, escucha
2: ese audio. Hola, muy buenos días a la mejor radio de todo El Salvador. Cool, hey. Escuchando a los compañeros. Mencionaron un tema, ¿verdad? Yo ahorita estoy conociendo a una chica, tenemos menos de un mes de conocernos. Yo trabajo con clientes, una cliente me la presentó y la presentó una química muy fuerte. Pues quizás tenemos unas 3 semanas de estarnos viendo todos los días, saliendo, solo saliendo, pero ya hubo intercambio de besos, hemos intercambiado experiencias que hemos tenido ambas partes. Y pues yo a título personal quizás le dijera un te amo después de un año. Sí, siento algo por ella. Nosotros sentimos algo bien fuerte, ¿verdad?
1: ¿Qué siente?
2: Hay una atracción entre ambas partes que sí, realmente yo le puedo decir que la quiero. Pero para decir un te amo es un proceso, pensaría yo. Ese es mi pensar, ¿verdad? Pero no sé qué dicen. No sé qué dicen ustedes, pero sí. Sí, realmente para mí, yo puedo pasar diciendo un año te quiero, pero te amo, yo creo que para mí, lo estimado sería después de 12 meses y después de un año sería lo más indicado.
0: Mira, lo que pasa es que ahí le han hecho daño, caballero, amigo, le han hecho daño a usted. No, fíjate qué cosas y experiencias de la vida, porque por ejemplo, vaya, yo vengo de una etapa de donde yo nunca, en algún momento, yo nunca dije un te amo de verdad de sentirlo, o sea, solo era
1: por
0: como
1: compromiso para la labia de la chica.
0: Para poder recibir algo a cambio, hombre. Mira, pero ahora, pues es diferente, ahora estoy enamorado.
1: Enamorado. Mira.
0: ¿Qué?
1: Pero qué rico es cuando besas la primera vez a esa persona, vos.
0: Sí, cuando hay intercambio de besos, como dice el amigo.
1: Y que decís que besa, bueno, y besa bien y sentís ahí que te palpita el labio, vos.
0: Sí, ahí le sale mariposas del labio, pero bueno, vamos a seguir con más música a través del 89.3. Hey, usted escríbanos o mándenos notas de voz diciéndonos cuándo consideraría usted que le podría decir un te amo a alguien de verdad, de corazón, con quien usted de verdad, así como el amigo que dice, va, puede estar diciendo te quiero, pero después de un año le va a decir te amo, porque ya lo va a sentir, es un proceso. Y yo, pues, porque al mes ya le andaba diciendo te amo a mi novia, pues, pero son momentos diferentes y sensaciones diferentes que cada uno ve. Entonces,
1: sí.
0: Escríbanos o mándenos su nota de voz al WhatsApp 7861-7364.

0: 4:49, Estela Cool. Bueno, seguimos hablando. Y aquí nos mandaron una nota de voz también nuestros amigos. Vea, Stacy. Seguimos, bueno, estamos hablando, para ponerle contexto, estábamos hablando hace un momento que, ¿cuándo es el momento? ¿Cuántos meses? ¿A los cuántos años? ¿A los cuántos días usted cree que es conveniente que usted le puede decir te amo a una persona? Yo, por ejemplo, a mí me nació al decírselo a...
1: ¿A los dos días?
0: Quizás por ahí.
1: Ay, vaya, yo pienso que un año aproximadamente. Un año todavía tenés la idea de, para ver si realmente funciona. Pero mira, tenemos aquí opiniones. Hello.
2: Buenos días, Stacy. Gusto saludarlos.
1: Hola.
2: Pues miren, yo ya creo que ya voy a llevar por 2 años con mi relación y todavía no le digo te amo.
1: Ay, no, hijo.
2: De chaval. Porque ella sí me dice que me ama, pero yo, la verdad que ya no me quiero equivocar y no le voy a decir te amo a cualquiera, porque de verdad lo sienta, porque uno, una cosa es que siente y uno le puede decir te amo desde la primera cita. Entonces, pero ahorita no, ya no, yo creo que ya no amamos.
1: Ay, yo qué, bien dolido, lo siento.
0: Sí,
1: vos,
0: es que es lo que te digo.
1: ¿Cuánto daño le hicieron, bebé?
0: Eso,
1: mira,
0: es lo que te digo yo, que a veces...
1: Mira, él dijo de que sí puede dar, bueno, él no andaba, pero echaba acá 2 años, vos. Tampoco, y la chica vinimos una, te amo, mi amor, y él, yo también, o te quiero, ay, no, y la chica esperando el te amo. Pero mira, pueda que él realmente no la ame todavía.
0: Sí, es que
1: es otra cosa.
0: Es lo que yo te digo.
1: Porque, no siente que es el amor de su vida. Porque si no, ya sentiría. Yo lo siento como que está por obligación en esa relación.
0: Sí, es lo que yo te digo yo. Por eso es que hay muchas personas que sufrieron mucho en sus relaciones pasadas.
1: Ahora lo
0: que doy. Obviamente es bien difícil. O sea, pues que bien difícil, usualmente que te digan te amo, vaya. Yo no digo que no, porque muchas veces, por eso te digo, malas experiencias, vaya, vos me estás diciendo, sí, vaya, que
1: no, y los hombres pueden dar paja. Los hombres a la semanita o a la hora les puede decir te amo, y la chica,
0: no,
1: ¿cómo es que me amas tan rápido? Y la chica así como
0: depende, porque un hombre cuando te dice te amo es porque de verdad lo siente en muchas ocasiones, no su...
1: Ay.
0: O sea, sí, vaya, pero y no te están diciendo el bicho, el amigo te está diciendo,
1: sí,
0: ahí que...
1: Sí, pero es que a él, porque lleva... lo escucho, que él es sincero,
0: vaya,
1: él sí.
0: Vaya, vaya. Todavía él no sabe si le va a decir te amo, vaya, cosita, hombre.
1: Hello, Daniel.
3: Hola, Stacy, buenos días. Yo ya llevo 5 años solo, porque todas son mentirosas.
1: Ay, sí, él no ha dicho te amo hace 5 años. Va, imagínate llevar... ¿Cuánto tiempo es lo que vos más has estado soltero, Ian?
0: Fíjate que vaya, yo desde los... Quiero ver... Desde el que estuve... Va, digamos, desde los 18 hasta los 24 estuve soltero, que tuve una relación. De ahí...
1: Como 6 años.
0: De ahí, de ahí a los 26, de 24 a 26 tuve una relación... Mi primera novia, de 24 a 26... 17, 28, 29, 30, 30. Como a los 5 años después volví a tener.
1: Pero tu soltería más larga es 6 años.
0: Sí, 6 sí. años.
1: Ah,
0: claro.
1: está bien. Por eso es que dices te amo rápido.
0: Por eso es que he durado 11 años soltero, digámoslo así.
1: Hello, Claudia.
4: Hola, Ina, buenos días. En mi caso, como el año empiezo a sentir el amor, pero sincero. O sea, el te amo sincero. En el acción de los meses que no he estado, que salimos y sabemos que tenemos una relación, porque lo que quiero es tratar de demostrárselo, pero el amor va surgiendo poco a poco. No lo voy a decir de la noche a la mañana te amo, o conozco unas 2 personas y a ti ahora me dicen te amo. Yo siento que yo de mujer no soy así, y creo yo que la mayoría de mujeres somos así.
1: Vaya, es que ya ves, igual las mujeres no decimos un te amo rápido. Y en el mayor caso dejamos que el hombre también diga primero el te amo, para no irte en choque, pasar vergüenza como de...
0: No, sí, vaya, por eso.
1: Yo también, porque que contesten el yo también es que... No, hijo, ese yo también es porque lo haces por compromiso.
0: Claro, por eso te digo, por eso yo te digo yo que yo anduve fregando por mucho tiempo y que nunca sentí un te amo ahora. Fregando por mucho tiempo y que nunca sentí un te amo ahora. Cuando lo sentí, pues lo dije...

0: Sí, fíjate, prefiero ser bandida. Es que a los de corazón noble los rompen mucho.
1: Sí, a mí me rompieron el corazón demasiado temprano.
0: Entonces siento que prefiero ser bandida, ¿sabes? Bye, ¿vos?
1: Yo no, yo sí soy ya ahora de amor.
0: Vos sos de amorcito. ¿Y ustedes qué prefieren, bebés? ¿Va a ser bandidos o bandidas? Oh, pues sí, porque a esta hora vos, uno no sabe.
1: Claro, pues sí, pues lo que...
0: ¿Quién le va a salir ahí con algo loco?
1: Pero bueno, vamos a seguir con más música a través del 89.3. Cuéntenos usted a qué tiempo dijo su primer te amo con esa persona, ¿verdad? 7861-7364 es el WhatsApp de La Cool para que nos pueda escribir y nos pueda reportar el tráfico.

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0: 5:03, buenos días. ¿Cómo estamos en este jueves? Jueves 21 de mayo. Estábamos comentando aquí con Ian. ¿A los cuántos días, meses o años usted dijo el primer te amo a esa persona? Ian, como a las 2 semanas. Yo digo que dentro de un año aproximadamente vos ya vas ahí tanteando el terreno si realmente lo amás. Porque decir te amo, tenés que sentirlo, ¿eh? Y tenemos comentarios por acá. Hello.
1: Buenos días, buenos días. ¿Ah? En mi caso fue súper chistoso porque yo conocí a mi pareja hace un año y medio, ya ahora ya vamos ya para 2 años. Y él al mes me dijo te amo, al mes me dijo que fuera su novia. Pero mi amor, si estás escuchando esto, lo siento, pero yo le dije yo también, pero yo la verdad no lo sentía. Ya con el tiempo él me fue demostrando que era un buen hombre y ya como a los 6 meses le dije un te amo verdadero.
0: Ay, va, imagínate, él al mes. ¿Cuánto tiempo llevan juntos, amiga? Porque vaya, uno de mujer a veces no es ajolotado, uno de mujer tiene que sentir realmente si ama a esa persona. Y porque estábamos escuchando anteriormente, los hombres ya no dicen te amo porque les duele el corazoncito, porque los han lastimado demasiado. Hello, ¿qué dicen por acá?
2: Cool. Buenos días. Hey, yo prefiero ser bandido porque eso. El que come de todo no se muere de hambre. Y las mujeres son malas.
0: Ay, somos bandidas. Hay hombres bandidos y hombres y mujeres bandidas. ¿Por qué? Porque los han lastimado demasiado. Así que usted, ¿qué prefiere? ¿Ser bandido o ser bandida? Que lo lastimen. O poner ese corazoncito mejor duro para que solo enfocarte en vos. Mira, dicen por acá, no digo un te amo desde el 2022. En el 2022 estuve ingresado y la chica con la que andaba en ese entonces vio mi estado crítico y me abandonó. Por eso cuesta mucho después tener ese sentimiento de un te amo. Uy, no, amigo, cuánto lo siento, de verdad. Miren, en ese tipo de situaciones te das cuenta realmente al tipo de persona que tenés a la par. Así que, mejor amigo que se haya ido de tu vida, y ya vas a encontrar a alguien. Ya vas a encontrar a esa persona especial que te va a mover el piso y te va a hacer nuevamente sentir esa sensación de enamoramiento, esa felicidad. Porque rico enamorarse, niños. Los primeros meses, ya después, al año, se vuelve un poco complicado. Hello.
3: Hola, buenos días, Jul. Pues esa palabra siempre llega y se va. Siempre llega porque llega, pero ajá, se va rápido. Yo me acompañé de 20 años. Viví 25 años sin decir esa palabra prácticamente el 85% de ese tiempo. Estaba atado por mis hijos. Ahorita tengo 5 años de andar viviendo la vida verde. Y la realidad de las cosas es de que no necesito esa palabra para hacer lo que hago ahora. Ahí estamos.
0: Ay, usted es el que responde, yo también te amo, yo también. Le dicen te amo, mi amor, buenos días, yo también. Seco, frío. Dice por acá, buenos días, Cool. En el caso de los hombres, es muy distinto porque uno como hombre con pequeñitos detalles se enamora. Y siendo sincero, los hombres nos enamoramos más rápido. Bueno, en el caso de él, dice, solo fuimos novios 1 año con mi esposa y nos casamos. Uy, qué rico, qué bonito. Qué bonito de verdad encontrar a esa persona especial. Pero bueno, vamos a continuar con más de Cool a esa hora de la mañana. Son las 5:08. Buenos días.

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0: 5 de la mañana con 15 minutos, buenos días.
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0: Hey, miren, aquí nos están comentando porque es bonito enamorarse. Ya lo dijimos, también cuando sos bandido, cuando sos bandida. Esa etapa, todos la hemos pasado. Algunos todavía están en esa etapa de ser bandidos o bandidas. No, ya no les sale el te amo tan fácilmente, tienen que sentirlo.
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0: Le dicen la chica o el chico te amo y le responden con el yo también. Pero hay otros que sí se enamoran de verdad, como acá, hello.
2: Fíjate que yo le decía te amo a mi chamaca. Y mira, me enamoré tanto de ella. Bueno, quizá nos enamoramos, ¿no? Que le decía yo que te amo no era suficiente, sino que yo le decía te adoro. Y siempre le decía, la adoro, mi amor. Y así, ¿no? Qué bonito estar enamorado.
0: ¡Ay, qué lindo! Me encanta, de verdad, me encanta cómo la gente cuando está enamorada lo da todo por esa persona. Dice, hola, Stacy, buenos días. Ya está abierto el reversible en Los Chorros. Gracias, bebé, por esa información. Coméntenos cómo es el tráfico a esta hora de la mañana, cómo está también los héroes, autopista Comalapa, los próceres. ¿Está fluido o si está complicado a esta hora de la mañana? Más adelante le traemos información de las dinámicas que tenemos para que usted pueda participar y se lleve premios. 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Para que usted ande oloroso ese vehículo. Y cuando usted suba a su chica o suba a su chico, sienta también, se siga enamorando. Por ese aroma lindo, rico que uno siente. Porque el aroma limpio enamora, bebé. 5 de la mañana con 17, repórtenos tráfico al WhatsApp 7861-7364. Venezuela, ¿cómo es Boulevard Venezuela a esa hora de la mañana?
1: La misma y no capea.
0: El día de ayer estuvo un poco caótico algunas calles del Salvador.
1: Hermosa, no.
0: Vamos a ver cómo están, cómo amanecen el día de ahora esas calles. 5 de la mañana con 17 minutos, buenos días. Ya viene Diego por acá. Así que pendientes, porque igual con Diego traemos buena información para todos ustedes. Así que 5 con 17 minutos, buenos días.

0: 5:19, ¿cómo amanecen en la mañana del jueves? Bienvenidos a los juveniles de la mañana, ¿cómo les va, Stacy? Buenos días.
1: Buenos días, súper bien, aquí nos estaban reportando que algunos son bandidos y son bandidas.
0: Ah, sí. Ah, bueno, qué bien que no estaba yo por acá porque yo no soy ni bandido ni conozco muchas bandidas.
1: Sí, vamos a decir que sí, no, pero...
0: He estado, digamos, al margen de las bandidas.
1: A usted lo han lastimado.
0: Bastante, entonces... Me puse al margen de las bandidas, sí. Pero bueno, así venía escuchando. 5:20 ya, 5:20, Stacy, arrancando el jueves. ¿Qué tal de calores? ¿Cómo va la cosa?
1: El calor, siento que ayer estuvo un poquito, un poco menos que los demás días.
0: Un poquitín. Bueno, pero yo veo complicado la situación del calor, no quiere llover. Está costando que llueva, así que vamos a enfrentar una situación que en los últimos 10 años no la habíamos vivido, creo que más. Pero la cuestión es que usted tiene que tomar las medidas del caso, hidrátese y use ropa cómoda. 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
0: 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Así las cosas en la mañana. Buenos días, Ezra Cool.
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0: 5:24, tráfico totalmente despejado, zona Salvador del Mundo, Paseo General Escalón, Roosevelt, Constitución, completamente despejado desde el monumento hasta el Salvador del Mundo, completamente despejado. Repórtenos el tráfico en la mañana, Stacy, que tenemos a través del WhatsApp.
1: Hello.
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0: La dinámica, Stacy.
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0: Así las cosas. Información importante en la mañana. 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Así las cosas, ¿qué más nos dicen a través del WhatsApp? 7861-7364, Stacy.
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0: 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Buenos días.
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2: Gracias.
1: Ahí teníamos información, Stacy. 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
1: 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Buenos días, esta es la Cool en la mañana.
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0: Son las 5:44 en todo El Salvador. Señoras y señores, hay entradas para el concierto de Alejandro Fernández. ¿Quién quiere ir al concierto de Alejandro Fernández? Ajá. Hay pases a través de una dinámica en el Instagram. @coolfm893. Sigámonos. ¿Cómo la encuentran a usted, Stacy?
1: Me encuentran como gamero-stacy.
0: A un servidor, @diego-selva. 893, @diego-selva893, y a través de la cool, @coolfm893, @coolfm893. Váyase para el Instagram, ahí va a encontrar la dinámica. Hay pases para el concierto de Alejandro Fernández. 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Stacy, buenos días.
1: Correcto, muchas sorpresas, así que usted no puede dejar de seguirnos en las redes sociales.
0: Así las cosas en la mañana.

0: 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Ahí está la información en la mañana. 7861-7364. Ya le contamos las promociones que tenemos. Pero hay importante información, Stacy, cuéntenos.
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0: Así las cosas en la mañana. Vamos con más música y le contamos las promociones que tenemos a través del WhatsApp. Repórtenos tráfico, por favor. Reporten tráfico en la mañana. Buenos días. 7861-7364.

0: hay promociones a través del WhatsApp de la Cool. Estamos regalando un cambio de aceite gracias a AutoCheck y Cool FM. Sencillo. Nos manda un audio, quiero ganarme el cambio de aceite gracias a AutoCheck y Cool FM. Su nombre y las características de su carro, año y modelo. Así de fácil, Stacy, para que pueda ganarse ese cambio de aceite, ¿ok?
1: Correcto, al WhatsApp 7861-7364, envíe la nota de voz.
0: Repórtenos tráfico en la mañana, repórtenos cómo están las calles de nuestro queridísimo El Salvador. Stacy, ¿qué dice por ahí?
1: Hola.
2: Buenos días, informe de tráfico con Malapa, buscando el aeropuerto, calmado, fluido. El aeropuerto de San Salvador, yo ahorita voy pasando Terminal del Sur, buscando la 10 de octubre, eso está llenísimo, llenísimo, llenísimo. Los tres carriles llenitos, llenitos, para que tengan las precauciones. ¡Feliz jueves!
0: Uy, ahí está la información en la mañana. Repórtenos. 7861-7364. Importante información. 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Así las cosas en el mes de las madres. Stacy, ¿qué más nos cuentan a través del WhatsApp?
1: Hola.
2: ¿Y qué onda, Cata? Ya quisiera ganarme lo que es el cambio de aceite, gracias a AutoCheck y Cool FM. Ando en Tucson 2018.
1: Gracias. Es amigo, envíanos su nombre completo, por favor, para que podamos anotarte.
0: Así de fácil puede ganarse ese cambio de aceite. Si su carro todavía no lo necesita, usted guarda el vale, sí, y hace el cambio cuando le corresponde. ¿No? Sí.
1: Se le va a fundir el
0: carro. Como aquella que le fundió el carro.
1: Aquella que se le fundió y anda sin carro.
0: Como aquella que le ha fundido el carro que anda buscando motor. Por cierto, si a usted conoce a alguien que vende un motor, aquella lo anda buscando.
1: Es correcto. Año 2006, Mazda 3.
0: Si usted conoce a alguien que anda vendiendo un motor para un Mazda 3 2006, pues comuníquese, porque aquella no le echó agua al carro y le fundió.
1: Eso, no le hizo el cambio de aceite y se fundió.
0: Vaya, para que no le pase eso, gáneselo y téngalo guardado. Y cuando diga ahí el millaje o le corresponda el cambio de aceite a su vehículo, lo usa. Si así se lo gana, usted lo tiene guardado y lo usa. Y si ya le toca, pues lo usa inmediatamente. ¿Le parece, Stacy?
1: Sí, sí, es que así es lo correcto.
0: Buenos días, 552. Le fundió el carro a aquella. Buenos días.

0: Son las 5:55 en todo El Salvador, 5:55, 5:55. Buenos días a los que ya trabajan, a los que ya van camino al trabajo, a los que ya andan despiertos, ya van para el gimnasio, ya andan caminando, escuchando esta estación que dicen a través del WhatsApp. Stacy,
1: hola.
0: Cuéntenos.
2: Buenos días, Paul. Yo quiero ganarme mi cambio de aceite Castrol.
0: Eso.
2: Gracias a Auto Check Service.
1: Eso, y aquí están molestando a aquella, dice.
0: Ajá, ¿qué le pasó a aquella?
1: Le sale mejor a aquella comprar otro carro.
0: No, claro que sí, estamos conscientes, pero ella tiene que arreglarlo porque lo tiene que vender. Obvio, porque usted, que le quede claro que los carros que usted compra ahí en el marketplace, más de alguno,
1: sí.
0: Lo han maltratado todo y le han cambiado el motor, le han hecho cambio de no sé qué, no sé cuánto.
1: Para repuesto.
0: Pero de que se vende. Solo, pero hay que reparar, hay que pegarle una manita de gato.
1: Sí, hay que ayudarle.
0: Hello. Vaya.
3: Nosotros lo conseguimos. Es que 29, no hay problema.
0: Vaya, fue.
1: Vaya.
0: Ayúdennos, ayúdennos, ayúdennos. Los que trabajan en la 29. Un Mazda 3 2006, ¿verdad?
1: 2006, correcto.
0: Bueno, el motor, la pelota necesita.
1: La pelota, ni
0: solamente más. Con la
1: solo
0: pelota.
1: Eso, nada más.
0: Nada más, lo demás.
1: Con eso arranca.
0: El carro, lo demás lo tiene. Solo el motor no.
1: Las puertas la tienen.
0: Sí, la manecilla por lo menos tiene. Sí, buenos días, ¿qué más dice por ahí?
4: Actualizando informe de tráfico, Comalapa, Comalapa. Exactamente por el incivo. Hay un motociclista caído.
0: Uy.
4: Al carril izquierdo.
0: Uy, uy, uy.
4: Precaución.
0: Precaución, precaución.
4: Exactamente frente al incivo. Accidente.
0: Gracias, amigo, por la información.
4: Estaría buscando San Salvador, buscando San Salvador.
0: Ok, gracias, mi amigo. Dígale a aquella, Stacy, que cuando le cambia el motor, hipotéticamente lo consigue, lo compra y se lo cambia.
1: Sí, sí, sí.
0: Tiene que ir a hacer unas vueltas, pero unos vuelterines.
1: Un gran enredo.
0: Un gran enredo a emisión de gases. Un gran enredo haciendo a través del internet la cita y allá que le hagan la expertise, esperar medio mundo, después ir a hacer tracing y que le den la tarjeta ya con el nuevo número.
1: Ay, no, si usted trabaja en la emisión de...
0: Hay personas, hay personas que hacen toda esa vuelta, las puede contratar. Si a usted no le queda el tiempo adecuado, hay personas que hacen esa vuelta, téngalo por seguro.
1: Bueno.
0: 5:58, buenos días. Esta es la Cool. Quiere participar en las promociones. Hay pases para el concierto de Alejandro Fernández. Pongamos una canción de Alejandro Fernández.
1: De Alejandro
0: después
1: Fernández.
0: De esto ponemos algo de Alejandro Fernández. ¿Cuál quieren de Alejandro Fernández? Pero que no sea muy triste. Ok, que no sea muy tristona. ¿Qué pasó?
1: Cara le va a salir la bayuncada que ha dicho
0: no.
1: Al agua. Dice, no solo las plantas necesitan.
0: Esa bayuncada le va a salir no
1: pasan,
0: menos. Oiga
1: sí.
0: Bien. No menos de $1,200. Hay que comprar el motor, hay que ponerle, todo el aceite,
1: la
0: toda la cuestión.
1: Que...
0: La
1: no,
0: las vueltas salva. Allá en poner los sí. Datos a su nombre. Ay, no, qué lío.
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7: 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Son las
0: 5:59.
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0: 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Ahí está la información. Stacy, ¿qué nos cuentan a través del WhatsApp? 7861-7364.
1: Hola.
2: Yo creo que ese Mazda se lo vendió el gordo, aquella. Pero ya le fundió rápido.
1: Venía salado por el gordo.
0: Dice. Puede ser. Iba a ser. Si viene salado por el gordo, son 7 años. 7 años de Mazda.
1: 7 años de Mazda. Apenas llevo 2.
0: Ahí le cuento por qué son 7 años. Si viene salado. Porque se lo vendió el gordo, ahí después le cuento.
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3: 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Son las
0: 6:01.
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0: Vaya, vaya, ¿qué nos dicen? A través del WhatsApp, Stacy, 7861-7364.
1: Hola.
9: Buenos días, Cool. En la autopista Comalapa hay un camión detenido de basura y está tapando todo el carril ahí por Jardines del Recuerdo. Y tomen precaución y nota porque es de armarse de paciencia.
0: Ok, gracias por la información, mi amigo. 7861-7364, ¿qué más nos dicen por ahí, Stacy?
1: Hello.
10: Buenos días, Cool, buenos días.
1: Buenos días.
10: Quiero una canción de Alejandro Fernández. Bueno. Canta Corazón.
0: Vaya, pues.
10: Y esa, porfa. Buen día para todos. Y me gustaría participar para las entradas del concierto de Alejandro Fernández. Gracias, Cool.
0: Vaya, cuénteles cómo se puede ganar las entradas para el concierto de Alejandro Fernández. Stacy, y así puedan participar nuestros amigos.
1: Fácil, usted únicamente tiene que seguirnos como Cool89.3, tiene que buscar el reel donde estamos, donde sale nuestra compañera, sí, Arlet, dándole información para las entradas, y ahí está el paso a paso de lo que usted tiene que hacer, porque el ganador lo daremos a conocer el 22, o sea, el día de mañana.
0: Ok, quiere ganar pases, son dobles. Y no solo es un ganador, así que si usted quiere participar, váyase al Instagram de esta estación, @CoolFM893. Nos sigue y participa. Y de paso sigue a Stacy. ¿Cómo aparece Stacy?
1: Me encuentran como Gamero-Stacy.
0: Y a un servidor, @Diego-Selva893. @Diego-Selva893. Siga a la Cool, @CoolFM893, @CoolFM893. Y ahí está la dinámica para ganarse pases para el concierto de Alejandro Fernández, de rey a rey. Damos algo de Alejandro, ¿les parece? Si se le ocurre alguna, 7861-7364. Stacy, música.
1: Dice, por acá, buenos días, pone si no fuera un caballero.
0: Vaya, pues, ustedes mandan acá. 6.5, buenos días.

0: Ahí está, música de Alejandro Fernández. Quiere ganarse los pases, váyase al Instagram de la Cool, arroba CoolFM893, y participe. Y de hecho nos sigue ahí a Stacy. ¿Cómo sale Stacy?
1: Como Gamero guión bajo Stacy.
0: Y a un servidor, arroba Diego guión bajo Selva 893, que dice por ahí que está riendo usted, una picardía, ¿eh? Picardía.
1: No, dice Jaime, a Diego solo le falta poner que es presidente de la República en Instagram.
0: Espéreme, quiero ver.
1: Es un todólogo.
0: Permíteme, ¿qué es lo que dice aquí? Vamos a ver si, si es cierto.
1: El bajo es tu instrumento favorito, dice.
0: Fíjate, ¿pregunta? Que el bajo es el instrumento que yo toco en la banda. Pero mi instrumento favorito es la guitarra, porque yo antes tocaba la guitarra y toco guitarra, batería y bajo. Pero en el grupo toco el bajo. Pero mi instrumento favorito es la guitarra. Pero no la, lo toco en el grupo.
1: En el grupo no.
0: Ah, no lo toco en el grupo.
1: Pero vale, afuera sí.
0: Sí, o sea, el que yo toco habitualmente en mi casa es la guitarra. El bajo lo toco, okay, digamos, a manera grupal. Porque tocar el bajo es bien aburrido en la casa. Tenés que poner una pista o algo. Con la guitarra puedes hacer, acompañarte tú solito. Vaya, fíjate lo que dice en mi Instagram.
1: ¿Dice?
0: Subdirector corporativo de Corporación YSKL. ¿Es o no es, Stacy?
1: Sí, sí, es cierto.
0: Vaya. Subdirector corporativo de Corporación YSKL. Locutor de Cool FM.
1: Sí.
0: Vaya. Catedrático universitario.
1: Sí, una vez me fue a balón.
0: Bajista de los Red. Y staff de las Tortas del Gordo, vaya.
1: Vaya.
0: Falta uno.
1: Falta uno, el dice ahí, de la República.
0: Pero no lo hemos puesto, pero les aseguro que falta uno, ¿eh? Pero bueno, ¿qué más nos dicen por ahí, Stacy? Cuéntenos, no. Sigámonos, mi amigo, sigámonos. Mándenos ahí a través del Instagram, compartamos cosas del mundial, cosas de concierto. Pasémosla bien, chambriemos a través del Instagram. Ahí nos buscamos. ¿Qué dice por ahí, Stacy?
1: Hola.
2: Buenos días, cool. ¿Qué tal, Diego? ¿Cómo estás? Feliz turno.
0: Igual.
2: Y Stacy, la hermosa coquetona.
1: Hola.
0: Y la coquetona, ¿y usted qué dice en el Instagram? Me están preguntando aquí. Quiero ver su descripción.
1: Mi descripción.
0: Mi novio, dice.
1: No, nada. Mi novio. Bandida, no mentira.
0: Mon, dice.
1: Bandida, no mentira.
0: Bandida, mon.
1: No, solo dice locutora y plus y cool, ¿va?
0: Locutora.
1: No, es simple.
0: Pero usted es estudiante universitaria también.
1: Correcto,
0: ¿por qué no lo ha puesto ahí?
1: No.
0: ¿Mamá no, Eva?
1: No, mamá no soy.
0: Ah, bueno.
1: Tía nada más.
0: Ajá.
1: Pero no, no pongo mayor descripción.
0: ¿No ha puesto que es mamá de ningún perrito tampoco?
1: Tampoco. Ni mamá de gatitos. No he puesto nada de eso. Simple.
0: Vamos a seguirnos al Instagram y de paso se ganan boletos para ir al concierto de Alejandro Fernández. ¿Quieren pases? Ahí en el Instagram de la Cool, arroba CoolFM893. ¿Qué pasó, Stacy?
1: Correcto, me asustó el gordo.
0: Ah, bueno. Buenos días, bueno, ¿quiere paz? Ya vino el gordo, por si estaban con el pendiente. 611, hay pases para el concierto de Alejandro Fernández.

0: pidió que usted fuera al Instagram de La Cool, siguiera La Cool y participara. Está fácil ganarse entradas dobles para ir al concierto de Alejandro Fernández. ¿Qué dicen por ahí? Stacy, gordo, buenos días. ¿Cómo te va?
1: Uy, Alejandro Fernández.
0: Alejandro Fernández. Y es de Rey a Rey. La vez pasada cantó todas sus rolas, que me imagino que lo va a hacer, y luego hizo un pequeño homenaje a su papá, porque acababa de morir. Él vino en febrero y el papá murió en diciembre.
1: ¿Se llama Alejandro o Alejandra?
0: No, es Alejandra.
1: Ah, ok.
0: Porque Alejandra, Alejandra es Alejandra Guzmán, es otra cantante.
1: Ah, ok, ok.
0: O estás vos
1: insinuando
0: que al muchacho le encanta. No, este muchacho sí ya no respeta ni a Alejandro Fernández.
1: El anillo. Oh, el anillo.
0: No, ustedes dos no.
1: El anillo.
0: No se ha fijado que usted es la segunda del gordo. O sea, la segunda voz de las allanadas del gordo. ¿Qué dicen
1: Alejandro
0: a través del
1: Fernández
0: WhatsApp?
1: Leía la música de Liceto.
2: Quiero pase para el concierto de Alejandro Fernández.
0: Váyase al Instagram, ahí están. Y todos los que nos están siguiendo, los que nos están siguiendo en el Instagram, ya lo seguimos nosotros de regreso también. Si Stacy no nos sigue de regreso, nos avisan porque la regañamos, ¿ok? La regañamos. Si usted ha seguido a Stacy, tiene que seguirlo él, porque así funciona la dinámica. Ajá, Stacy, buenos días.
2: Dice por acá, Diego es accionista de La Cool. Se tiene como subdirector, no ha de ser fácil trabajar con el sub. Dice, está como accionista de las tortas del gordo.
0: Vigilante soy de las tortas del gordo.
2: Director ejecutivo de la 38 y nuevo dueño del Águila, padre de 5.
0: ¿Cómo van a creer, hombre? Seamos serios, gordo. ¿Qué sale tú?
1: ¿Cuándo vas a tener hijos?
0: ¿Qué sale?
1: No, Alejandro Fernández.
0: Ay, la otra chica dijo también de que un diputado, no sé qué, dice que diputado, no sé cuál.
1: El nuevo,
0: ¿qué decir? Y tu descripción, quiero ver yo.
1: No.
0: Papá de Pablo, no sé qué dice.
1: Yo, ¿cómo no? Papá de Pablo, vulgar.
0: Bisexual, no sé qué.
1: Jamás.
0: No dice. ¿Qué dice? Pues?
1: Locutor de la. Locutor en Cool.
0: Vale, él es. Ahí no hay.
1: Fundador de las tortas del gordo.
0: Él es fundador de las tortas del gordo.
1: Podcast no cobre y de por gusto el suave.
0: Está bien. Las cosas, todo lo que ha puesto ahí está
1: amante
0: muy.
1: Amante de la salchicha.
0: También.
1: Del Barça.
0: Visitante de Cojutepec.
1: De la Alianza.
0: Ah, vaya, ahí está. Todo lo que dice el gordo ahí y papá de Pablo lo decía.
1: Y jamás diputado.
0: Ah, vaya, ¿qué más dice por ahí?
2: Consulado del Salvador, radicado en Camerún, dice.
0: Ah, no, es el gordo, estaría feliz.
1: Nigeria.
0: Sería feliz.
1: Angola, el Congo, República.
0: Vaya, cerramos este mini especial de Alejandro Fernández por esta.
1: Ponete la de la María Isabel, bo.
0: ¿Cuál es esa, bo?
1: ¿Te acordás de una novela?
0: No me acuerdo, no veo novela yo. Pero ahí está, oigo.
1: No sé. ¿Cuál es esa?
0: Mátalas. Buenos días.
1: ¿Qué
0: pases para el concierto de Alejandro Fernández? Aquí le cuenta Stacy qué es lo que tiene que hacer. Vaya, ya mismo. ¿Qué pasó?
1: Yo tengo una foto ahí, mira.
0: Paso.
2: Fácil, usted tiene que seguirnos como Cool89.3. Tiene que buscar el reel.
0: Ahí y ahí está sale.
2: Paso a paso lo que usted tiene que hacer para poder participar.
0: Y de paso nos seguimos para formar parte de la comunidad virtual de La Cool. ¿Cómo la encuentran a ustedes, Stacy?
2: Como Gamero-Bajo Stacy.
0: Y si no lo sigue de regreso, nos avisa, por favor. Si no lo sigue de regreso,
1: influencer.
0: Nos avisa.
1: Hermana de barba, tía de barba.
0: Y al gordo, ¿cómo aparece el gordo?
1: Arroba gordo sabor, W.
0: Nuevamente.
1: Arroba gordo sabor, W.
0: Y a un servidor, arroba Diego-Selva 893. Arroba Diego-Selva 893.
1: Pie plano.
0: Nos avisa, arroba Diego-Selva 893. Si no lo sigue Stacy, de regreso nos avisa. Porque aquí la dinámica es: usted nos sigue, nosotros lo seguimos con el mayor de los gustos. Porque queremos ser amigos todos juntos.
1: El
0: ¿okay?
1: de Diego dice:
0: ¿qué dice?
2: Pie plano.
1: Arroba Diego-Selva 893.
0: Ajá.
1: Artista, dice artista los red. Está bien, mira.
0: Está bien.
1: Artista red, hombre amante de la vida.
0: Mentiroso.
1: Sí, espérate. Hombre amante de la vida, la libertad.
0: No es cierto.
1: Y sobre todo el amor. Romántico, depende de la causa.
0: No, hey, mira, y vos porque has puesto un arco iris, vos, porque has puesto un arco iris, gordo. Y una berenjena. Porque has puesto una berenjena ahí en
2: melocotón.
1: Lo que me llama más.
0: Ha puesto un melocotón.
1: Lo que me llama más de Paulino Selva es que pone, me encanta experimentar cosas diferentes.
0: No.
2: Abrir mi mente.
0: No.
1: Mente abierta.
0: Hoy la otra, no. Pongamos la canción de Alejandro, 618, buenos días.
1: Y unas palomitas ha puesto ahí.
0: El gordo con las berenjenas ha puesto ahí.
1: Un y medio. Unas paternas.
0: Unas butifarras.
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0: pases para el concierto de Alejandro Fernández a través del Instagram de La Cool. Sigan La Cool, arroba Cool FM 893. Ahí está la dinámica para ganarse pases para el concierto de Alan.
1: Ponerle una más, vos, ven, va. Entrégame tu amor. Eso,
0: ¿cuál es esa, vos?
1: Buena,
0: ¿cómo se llama, pues?
1: Ven, entrégame el...
0: Me dije, perderte, ¿no es?
1: No, hombre.
0: ¿Cómo se llama, pues? No, dígame.
1: Ven,
2: entrégame tu amor,
1: creo que... Va. Entrégame el leñón, creo que... Entrégame tu amor. Entrégame... Tu amor.
0: Ok, ven. Ahí está. El gordo, para ganarse pases para el concierto de Alejandro Fernández, vayan a La Cool. Y ahí nos siguen.
1: Vayan a La Cool en Instagram.
0: Ajá, en Instagram. Y ahí está. Y de paso, nos seguimos nosotros, gordo, para que estemos en contacto. Compartamos a través del Instagram. ¿Cómo te encuentran, gordo?
1: Arroba gordo sabor, W al final.
0: ¿Y a usted cómo le encuentran?
2: Camero-Stacy.
1: Virgen.
0: Ok, sí. A un servidor, arroba Diego-Selva 893. Arroba Diego guión bajo selva 893. Sigámonos a través de arroba cool FM 893. Ahí se gana pases para el concierto de este señor. Buenos días.
1: De hecho, Diego Selva en su Instagram va a estar regalando entradas.
0: No.
1: Pero para YouTube.
0: A entrada.
1: Para YouTube.
0: Y ya le contamos, o contémosles desde ya para que sigan a La Cool. 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
1: Maguire.
0: 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Gordo, querido.
1: Buenos días, Pajarón Juvenil y Fundación.
0: Con esta cerramos y venimos con la sección
1: de Leche Ira
0: 26. Las canciones que recuerdan su infancia. 7861-7364. ¿Qué canciones le recuerdan su infancia?
1: Ey, oye, luego de esto.
0: Gracias a Ira 26. Luego de esto. 7861-7364. El WhatsApp de La Cool. Buenos días. Hay pases para el concierto de Alejandro Fernández en el Instagram de La Cool. Vaya y síganos. Haga la dinámica y participe.

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2: La leyenda del fútbol, el brasileño Romario, campeón del mundo en Estados Unidos 1994, ha encendido las alarmas con una evaluación contundente sobre el nivel actual de la canarinha y sorprendió con su favorita para el Mundial 2026.
3: Para mí, va a ser un Mundial mucho más difícil que otros. Coloco a Argentina, França, España y Portugal como seleções que têm grandes chances de chegar à final do Mundial. Alemanha também, a Alemanha é sempre um país pesado, com a camisa muito respeitada. Se você me perguntar seis, eu colocarei o Brasil como sexto. Mas os cinco, na minha opinião, são os cinco que mais têm chances.
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4: Ey, gordito, ahí a Romario solo le faltó decir gustoso.
5: Tú ven, beso en la boca.
4: 6:28, buenos días. Él viene en la sección Gracias a Leche Ira 26 de las canciones de caricaturas o de las canciones que a usted le recuerdan la infancia. Si usted quiere escuchar alguna en especial, 7861-7364 a través del WhatsApp, gracias a Leche Ira 26.
5: Bueno, ya que estás hablando de ese tema, para vos, ¿quién era mejor? ¿Quién era más killer? ¿Romario o Rivaldo?
4: Uy, Romario, gordo. Romario era killer.
5: Eran 11 los dos.
4: Era killer.
5: Sí, Romario.
4: No, Romario.
5: Los dos son campeones del mundo.
4: Sí, pero Romario. Ahí no.
5: No hay duda.
4: No. Romario entra dentro de los. El fácil en top 10 de los killers del mundo.
5: Pregunto otra más loca.
4: Ajá.
5: ¿Quién crees que qué selección de Brasil crees que sea mejor?
4: Ajá.
5: ¿La del 94 o la del 2002?
4: La del 94.
5: ¿Sentís?
4: Sí.
5: Ahí, en esa 94 estaba Dunga.
4: Ajá.
5: Estaba Tafarel. Estaba Romario.
4: La que jugó el Mundial de Estados Unidos.
5: Ajá, estaba Bebeto.
4: Sí, esa.
5: Y la del 2002 estaba Ronaldinho.
4: ¿Cuándo Brasil era Brasil, bro? Hoy para volverla a poner en el top mundial han tenido que bajar todos los reyes del marketing.
5: Del cielo.
4: Todos los reyes del marketing habidos y por haber han tenido que contratar un técnico que no es brasileño. O sea, una cosa así como que, casi como que Alemania contratara a un argentino para que los entrene. ¿Algo así es o no?
5: Algo así es.
4: O sea, que haya llegado un italiano a entrenar a un brasileño es algo así como que algún día Alemania contrate a un argentino para que los entrene.
5: Mira, ahí Ancelotti no jugó el mundial que perdió contra Brasil.
4: Buenos días.
5: ¿El del 94?
4: Creo que sí.
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4: 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Son las 6 de la mañana con 32 minutos, 6:32, buenos días.
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7: Vaya, pajarón, esta Vaya, sección mira. Es muy gustada, pajarón.
8: Muy gustada sección, gracias a Leche Ira 26. Y comienzan ya, nos están pidiendo Heathcliff hoy.
9: 85539.
10: Hey, gordito, Diego, una de las canciones que siempre me gustó es la de Heathcliff. Porfa, me la ponen.
8: Ya te suena, Heathcliff y Riff Raff salían juntos. Esa caricatura. 7861-7364. Pida la suya a través del WhatsApp.
11: Puede ponerme la canción de los Caballeros del Zodiaco, la del inicio. Vaya. La que dice Los Guardianes del Universo.
8: Ok, debemos Heathcliff, debemos Los Caballeros del Zodiaco. Por acá dice también I'll Be There For You. Es la que le recuerda su infancia a nuestra buena amiga que nos va escuchando. Es una canción que no es de caricatura, pero le recuerda su infancia. I'll Be There For You de Bon Jovi, ¿verdad?
7: Ok, ya vienen todas. Vamos con la primera.

0: La pusiste en inglés, gordo, porque como vos te criaste en Estados Unidos, que pues, obviamente.
1: Yo estoy en escuela americana.
0: Sí, claro, yo comprendo las cosas. Mira, aquí están pidiendo la de... Ya es hora que los pequeños vayamos a la cama. Ya la vamos a poner, le recuerdo la infancia, Sakura Carcacto.
1: Aquí está ya.
2: Hola, cool, buenos días. Para la sección de Recordando la Infancia, hay que poner Hakuna Matata. Saludos.
0: También Hakuna Matata, ¿eh? Esta es la sección Recordando la Infancia. Y qué montón de mensajes con los queridos.
3: Buenos días. Me quedaron debiendo el lunes la canción de Aprendiendo a Vivir de ese programa.
0: Aprendiendo a Vivir.
1: De Marito Rivera, es eso.
0: Esperando, Aprendiendo a Vivir de los Temerarios.
3: De René Alonso. Hay bastante que nos recuerdan a la infancia.
0: Ah, Topoío. ¿Cuál canción te quedamos debiendo?
1: Aprendiendo a Vivir.
0: Todos los acreedores que Stacy les debe dinero están pidiendo a esta hora de la mañana sus intereses. Dice que por lo menos a vos le interesa.
3: La serie que me recuerda a mí de infancia es la canción de Kenan.
0: ¿De quién dijo?
1: De Phineas y Ferb.
0: No, pero... De Brian. De Kennedy, que no sé cuál es, mi amigo.
1: Vamos con Sakura.

0: eran bien románticas, pues.
1: Juveniles, buenos días. Pueden poner ahí la de Ulises 31.
2: Vaya, aquí dice Stacy, descifró el mensaje que nos decía nuestro amigo. ¿Qué es?
3: Kena Nickel.
2: ¿Y eso qué es?
3: Salía de Nickelodeon.
4: Ah. ¿Y por qué en inglés la canción de Hitler?
2: Porque el gordo se crió en la escuela americana.
4: No, en español.
2: ¿En español qué?
4: Le he pedido tu pollillo desde ayer y nada, qué barbaridad.
0: Ah, que tu pollillo estaba dormido.
2: Ahorita ponemos tu pollillo y la puse en inglés porque como el gordo se crió en la escuela americana, entonces así se le enseñaban. Pero ya la ponemos en español, mi amiga.
0: Hakuna Matata.

0: Muy bien.
1: Gracias.
2: La película.
3: Sí, yo que mira, gordo, está pidiendo la de Topolillo, buenos días, a... Kena Niquela, así era, lo que usted dijo.
4: Hola, buen día, juveniles, Lleguito, gordo, me podrían poner la de Pokémon, porfa.
3: Ya le suena, debemos varias, gordo, trata de enmendar ahí, gordo querido.
2: Vamos con Topolillo.
3: Vaya, hay otro. Espérate.
4: Pongan el intro de Ulises 31.
3: Eso también la pongámosla. Gracias a Lecheira 26, gordo. Esta sección. Tan gustada, por cierto.
5: Hay que pasarlas muy bien.

0: dicen que la voz de Topollillo era Potigo.
1: Fíjate que ya murió, hace poco murió, la voz de Topollillo. Mira qué cantidad más espectacular. Esta sección le gusta a la gente, gordo, y es gracias a Leche Ira 26. Vaya y cómprela.
2: Dijo, es la canción de Kenan y Kel. Ajá. Eran de Nickelodeon, igual yo se las pedí también hace unos 2 días, pero me la quedaron debiendo.
1: El gordo te la quedaba debiendo, es que este gordo como
0: no... Ah, que es la primera vez que... Mira, la que estamos a poner, la de Wisin y Yandel, la que estamos a poner.
1: Pastor Diego Selva, Stacy, la chica de la voz sexy, el gordo hijo del diablo, que estafó a la señora con la camioneta. Salud, es que...
3: Me vendió una camioneta.
0: ¿Cuál camioneta?
1: Es que como a ella le vendió la camioneta, el carrito de ella, él quemó, se le anda buscando una pelota porque se le fundió el carro. Entonces dijo un buen amigo aquí, hijo del diablo, que le había vendido el carro, seguro. Porque, buenos días, dice
0: yo no vendo averías,
1: la canción de Mickey Mouse.
0: Vale, vamos con Pokémon.

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0: 649-649.
1: Es un sabandija.
2: Hey, juveniles. Gracias a Ira 26, una de las canciones que me recuerda mucho a la infancia es la de las Pato Aventuras y la de Chip and Dale.
1: Vaya, ponga Chip and Dale y Pato Aventuras, es que la gente está pidiendo que Nani Kelly y las Pato Aventuras y todo, y el gordo pone las que él quiere. No me gordo. En la sección no funciona así, les funciona que la gente pide, nosotros ponemos, pues. Buenos días.
0: Kennedy, ¿quién?
1: Kennedy, ¿quién?
0: Vamos.
1: Kennedy.
0: No me bajes de la policía por esta música, ¿eh? No.

0: Y mira, pero yo siento que está bueno que no lo hayan dado este Kenan y Kel ahora, porque los meten al secot. Son dos morenos ahí. La recomendación de... me siento yo muy...
1: Hey, juveniles, gracias a Ira 26.
0: Esta es la que ya habíamos puesto, gordo, pero aquí está otra.
2: Buenos días, este Diego Paulino le hace de todo, es de todo.
0: Ah, perdón.
2: Es la otra también que me recuerda de niño y que a veces me da nostalgia, que ya no sale, es esta.
3: Uy, bájale volumen, bájale volumen, va a reventar el mic. Bájale volumen.
0: Ahí, que vamos a la cama. Y dice de que yo le entro a todo porque estábamos diciendo las... la descripción de...
2: Danny Phantom. Canal 19.
0: Danny Phantom.
2: Te recuerdos.
0: Va, Danny Phantom, ya se la ponemos.
3: Las Pataventuras. Suena como que es Cumbo, pero...

0: ¿Qué pasó, cool? Buenos días. Se les agradece. Bendiciones para cada uno de ustedes. Vamos a ver si se acuerdan de Ratma y Media.
1: Ah, sí, Ratma y Media, ya te la ponemos, bro.
0: Ratma y Media, o la serie también de Beverly Hills.
1: Beverly Hills, como nada delincuencial.
2: Beverly Hills,
1: 90-210.
2: Pero ahorita vamos a poner a Iván.
1: Espérate.
3: Buenos días,
1: cool.
3: Ponga Ratma y Media.
2: Ahí va.
3: La canción Ratma y Media, la intro.
2: Por ya favor. Vamos.
1: Vaya, Ratma y Media. Complazcamos, gordo, porque vamos a quedar debiendo un montón como siempre.
2: Hey, ahí va. Hoy está una versión que quiere que Diego pongamos.
4: ¡Hijo del diablo! ¡Podelas que te pedimos!
2: Ey, mira. Escucha, ey, viene la película de ¿cómo se llama? Iván, no se llama Iván, He-Man.
1: Ah, He-Man. Y los amos del universo.
2: Ah, pues está la versión que le llega por mí que se llama Iván. Escuchen.
1: No, me.
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1: ¡Ay! Ey, gordo, vos sí estás más loco que mandaba a hacer. ¿Qué estás poniendo, gordo? Poner las canciones de que te está pidiendo la gente, gordo.
6: Es que se la pidió bien.
1: No, ¿cómo va? ¿Cómo va a creer? Si la gente sabe que...
6: Ay, no, Dios mío.
1: Bueno, reputación de todos conocidos. Si aquí la nueva es usted, la gente ya nos conoce, ¿verdad, gordo?
2: Vaya, Ratma y Media.
1: Suénela.

0: Frank me era sumamente
1: oí gordo
2: me da tanta risa escuchar cómo Diego se aflige y colapsa por lo que el gordo pone.
1: Vaya, pero lo que me llega
2: por las decisiones del gordo, Diego siente que ya deja de ser subdirector corporativo.
1: Oí bien, gordito, te voy a decir una cosa, la gente se percata cuando vos tenés los controles. Todos estos días he estado haciendo la sección yo, operando yo, pero hoy le digo al gordo, mira, gordito, opera vos para que se oiga diferente, para que pongamos otra cosa.
3: Diferente.
1: Y se oye totalmente diferente. Por eso yo le dije, mira, gordo, opera vos, hace la sección vos, porque si no voy a poner siempre las mismas, y la idea es complacer a todos los demás y que se oiga
0: que sea diferente.
1: Fresca.
0: Claro.
1: Ya se oyó fresca. La radio ya se oyó diferente. La radio, así que...
0: Es que esta quería Diego.
1: Se han percatado ya, gordo.
4: Hola amigos, me gustaría que me pusieran la canción de Barney. La que dice te quiero yo.
0: Hey, buena Barney. Va. Esta quiere Diego.
4: La que dice te quiero yo.
0: Hey, buena Barney. Va. Esta quiere Diego, escuchen. No.

0: semejante gordo.
1: Pongan la del orto de Paulino.
0: Mira, ya, ya vamos a terminar esa sección porque ustedes la han la voy a poner en la descripción de mi Instagram.
2: Hola, buenos días. La de Rambo y medio.
0: Vaya.
2: Ya la pusimos. Y también pongan la de los Thundercats.
0: Thundercats.
2: Y díganle al gordo que por favor ponga las canciones, no las que le gusta. Sí, friegue, gordito. Lo apreciamos, pero mucho chinga.
0: Sí, hombre, vaya, gordito querido. Esto es gracias a Lecheira 26, gordo. Vaya, el bananero puso, dice.
3: Thundercats.

0: hay, ¿has visto una hipótesis que dice que los Thundercats eran los malos y Munra los buenos?
1: Hola, cool, ¿me pueden poner la canción de los Supercampeones, por favor?
2: Supercampeones, ok, no, fíjate, gordo, nunca escuché...
0: Que los Thundercats llegaron a invadir la Tierra.
1: Los Dodgers, gordo.
2: Los Dodgers, que los, ajá.
0: Que los Dodgers.
3: Hola, cool, buenos días. Pónganme la de la Candy.
0: Ah, va, con ella, cerremos.
3: En mi ventana de Arizona.
2: Es buena cantante, mi amiga, buena cantante. Siento yo que
0: bonito.
2: Siento yo que usted, si se lanzara de cantante, la hiciera.
0: Ella canta bonito en una iglesia.
2: Jennifer se llama.
0: Jennifer, la que canta en una iglesia. Pues
2: no,
0: sí.
2: No, no canta en iglesia.
0: Ah, pues te va a
1: yes. Gracias a Ira 26, ponete la de Pegaso Fantasy.
2: Pegaso buena. Fantasy. Buena.
0: Vaya, falta un montón. Vaya, cerramos con Candy. Uy. Y después Pegaso Fantasy. Mira, Paulino.
2: Ajá.
0: Te voy a contar rapidito cómo está la cosa. Supuestamente los felinos cósmicos vinieron aquí a la Tierra a invadir la Tierra. Ajá. Y Munra, obviamente, era el que cuidaba la Tierra.
2: Ajá.
0: Entonces los malos son los felinos cósmicos, no Munra.
2: Ah, bueno. Mira, aquí dice
0: Pokémon.
2: Pokémon. Espérate, que quiero leerlos todos los que nos han mandado, por lo menos a abrirlos, porque son varios.
4: Sí, sí. Buenos días. Pueden poner la intro de Hey Arnold, la serie que daban.
2: Ah, Hey Arnold, sí, buena. También de Dragon Ball Z, quedamos debiéndola.
5: Hey, juveniles, buenos días. Hey, pónganme, por favor, Ángeles Fuimos.
2: Vaya, todas las que han pedido... se las vamos a programar con el mayor de los gustos, la 38D, escuchando los pasajeros, pongan la canción de Goku que se llama Ángeles Fuimos, ahí está en sintonía, vaya, por todo lado, gordo, y no podemos ponerlos todos, pero les agradecemos.
0: Vaya, ponemos Candy y cerramos con Ángeles Fuimos, va.

0: Buenas rolas eran,
1: gordo. Definitivamente, gordo.
0: Y ahora, gordo, vamos a...
1: No, gordo, también hay buenas, pues, pero... Perdón. Gracias a la 26.
2: Y si ponen el sucio Potter...
0: Ah, no, el sucio Potter. ¡Qué bárbaro!
3: Gracias, gordito, aquí con el transporte, Elena. Vamos con todo, a dejar chicos.
1: El transporte, Elena.
3: Felices, gracias.
1: A dejar chicos va a transporte, Elena. Saludos, transporte Elena.
2: Ángeles fuimos de Dragon Ball.
1: Con esa vamos a cerrar, mi amigo. Gracias por escuchar.
4: Pongan la intro de los Silverhawks.
1: Con mucho gusto, mi amigo. Ahí va. Listo, querido.
0: Cerramos, Ángeles fuimos.
1: Gracias a Leche Gira 26, esta tan gustada sección, recordando la infancia.

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3: 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Son las
4: 7:10. Buenos días.
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4: Diego Paulino, ¿cómo está el tráfico? Diego Abelardo, vos con tu dron.
14: El tráfico complicado, subiendo la Gloria, gordo, también complicado. Carretera Comalapa entrando hacia San Salvador.
4: Jimmy y Drone.
14: Complicado en el Boulevard del Ejército, también de Soyapango hacia San Salvador. Gordo, así el tráfico en la mañana, buenos días.
4: Dios mío, ayúdanos, Dios mío. Así el tráfico, buenos días.
14: WhatsApp 7861-7364.
4: Buenos días, juveniles.
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0: 7:15, vamos con el tema de la mañana, Diego Abelardo.
1: Hoy vamos a hablar cuando usted hace intentos, pero es por gusto. Ya va, vaya, ¿cuántas veces le ha dicho usted a su novio, a su esposo, que vaya a la iglesia con usted?
0: Ay, Dios.
1: Sí, hombre, es por gusto. Mire, no, o sea, él no quiere ir. Él quiere amanecer el domingo hasta las 11:30 dormido. Y usted, mira, que vamos al culto de las 7. Si es que él amanece con todos los amigos bebiendo, pues, ¿cómo va a creer? Por gusto, no malgaste sus energías.
0: Mire, usted le ha dicho, mira, Dios bendice a la familia unida.
1: Andador alegre.
0: Se le da una gran casaca. Y
1: usted le dijo, le han dicho al gordo, mira, Dios bendice al dador alegre, da el diezmo, gordo. Por gusto, que el gordo va a dar el 10% de lo que él gana. Ay, y él lo va a entregar así a la iglesia.
0: Ay,
1: eso es por gusto.
0: O sea, que, Diego,
1: que pierda las esperanzas. Ah, no, Diego, sí. Mira, gordo. Ah, no, yo, Diego, sí. Vos, por gusto que vos. Vaya, de esto que he ganado, de estos $7,000 que me quedan de las tortas del gordo, voy a agarrar aquí $700
0: para la iglesia.
1: Y lo va a ir a dejar ahí a la iglesia.
0: Por gusto.
1: Es por gusto, el gordo no va a hacer eso.
0: Vaya, mire, es por gusto. Ese amigo nunca se va a casar.
1: ¡No! Si es que él es feliz, pues.
0: Él se ha inventado que la libertad.
1: Y además que $400 que él gana le alcanzan, pero de feliz.
0: ¿Para qué?
1: Porque o sea, ¿y en qué gasta él? Va a decirme.
0: Automáticamente los $400 que usted ganaba cuando usted se casa no son suyos.
1: Pasan a ser 200.
0: Van a ser 100.
1: Pasan a ser cero.
0: Si no es que cero.
1: Vaya, pues, por gusto, me ya. Mire, si ya tienen 7 años de ser novio, si él hubiera querido casarse.
0: A 4 se hubiera casado.
1: Es que, pues. Mire, y además, si se casan, ahí van a andar peleando. Es hombre, es por gusto. Busque otro.
0: Él es trovador.
1: Sí, él es bohemio. Él es bohemio. Le gusta ir a sentarse con unos viejitos a estar platicando carambadas de la vida. Así en un lugar así como medio oscuro, gordo, donde venden solo boquitas.
0: Él es marxista, leninista.
1: Exactamente. A llevarle la contraria al gobierno. Mire, él está más interesado en llevarle la contraria al gobierno que en casarse, pues.
0: O sea, él pudo haber ganado arena y odia arena.
1: Sí. Él es FMLN, odia al FMLN.
0: Odia a los que tienen el poder.
1: Exactamente. Él, su rollo es llevarle la contraria al que tiene el poder. Su rollo no es casarse con usted, hombre. Es por gusto ese hombre. ¿Quiere opinar? 7861-7364. 7861-7364. Es a mujer, gordo. Por gusto. ¿Sabes por qué? Quiere desayunar, almorzar y cenar afuera de su casa. Es que por gusto, gordo. Porque, vaya, ella ya se acostumbró, gordo. Que ella, pues, le gusta desayunar, gordo, fuera de su casa. Gasta 10 pesos. El mismo día, almorzar fuera de su casa y gasta 14.75.
0: Bueno, yo tengo una amiga.
1: Y cenar después, el mismo día, cenar fuera de su casa, 7 pesos.
0: Las mismas tostadas que se puede hartar en su casa con jalea. Ay, es que hay un producto, no hay qué. Pues ahí le voy a mandar a pedir un licuado de 7 bolas. Un leche con guineo, arte, se lleva a ver más rico.
1: Usted le pasa diciendo, ahorra, mira, ahorra un poquito. Ella lo gasta en comida, pues, gordo. Es por gusto, pues, ya no le diga nada, pues.
0: Sí, miren, sea como Paulino, vaya, que él ahorra. Ella no va a los moteles. O sea, él...
1: Jamás he ido a esos volados. Jamás he ido a esos volados yo.
0: No es por gusto.
1: Considero que son chucos. Considero que son del diablo. Considero que me van a pasar alguna picazón ahí. Y además que las toallas que han de dar se las pasan no sé dónde.
0: Ah, en el violín.
1: Entonces hacen el violín.
0: El violín nos encaja.
1: Exactamente. Entonces, considero que son suciedades totalmente, gordo. Así, y siempre lo he considerado así. No es de hoy. Bañarse en esas voladas donde han puesto las patas. Si todos los días ponen las patas entre 10 y 25 personas.
0: Y en la tira no te metía la mujer.
1: Jamás. Considero yo que han volado chucos.
0: Haciendo burbujas de amor.

0: diciendo, mira, mira, Armando.
1: Por gusto.
0: Vamos al gimnasio. Te vas a morir.
1: Por gusto.
0: Por gusto. Sí.
1: Todos los años engordas 14 libras, su esposo. Todos los años. Mira.
0: Va a caminar.
1: Armando, por lo menos 20 minutos caminar, salir ahí al patio. Y va a hartarse 14 cervezas.
0: Con boca.
1: El sábado, 14 cervezas el domingo.
0: 14 chicharrones.
1: Mira, Armando. Deberías de hacer ejercicio. La esposa, la pobre esposa, pobre esperanzada. Sí.
0: Ella,
1: esperanzada, mira, Armando. No, salí a caminar, aunque sea ahí, mira, divertite, caminando, anda al parque. Jamás va a ir. Él no tiene la disciplina de ir todos los días al gimnasio.
0: Es bien original ir a caminar.
1: Y aparte de eso, mira, gordo, deberías delimitarte en cierto. Mira, comer un poquito de carbohidrato.
0: No.
1: Él no sabe qué es carbohidrato, él no sabe qué es proteína. Él, nada, azúcar, nada. Por gusto. Él solo usted le pone el plato y él se lo harta. Y a las dos horas tiene hambre otra vez y se vuelve a hartar.
0: Mira, Paulino. Deja la pornografía. La pornografía solo de hombre.
1: ¿Cómo?
0: Por gusto. Paulino está endemoniado. Ha caído la garra.
1: Deja la pornografía. Deja de estar viendo esa página. Mira, estás suscrito a unas que pagas $14.95, a unos $27.55. Solo en esos volados gastas más de 100 pesos.
0: Pagando OnlyFans de mujeres. Que
1: sí, yo.
0: Hola, le pones ni hola, ni le contestas. Hola, le pones hola.
1: Ni los malos olores le manda. Está inscrito usted.
0: Un ventoso que le manda.
1: Está
0: de
1: inscrito en 7 OnlyFans.
0: 7 no. OnlyFans de $6.99, de $5.99.
1: Por gusto, ese hombre que usted tiene, mire, él está acostumbrado a portarse malo. Mira, dormite temprano, sí. Mira, es que eso es lo que te sube la presión, le dice la esposa. Él a las 11 de la noche le está chateando con un montón de mujeres ahí. Es la hora, viendo TikTok, es la hora más fructífera para todos esos hombres pícaros.
0: Viendo bailar mujeres.
1: Sí, hombre, a las 11 y media de la noche, dormite temprano, me deje. Te va a subir la presión. Ese hombre a las 11 de la noche está mandándole ojos de corazón, está mandándole duraznos, melocotones hacia la
0: florcita.
1: Sí, hombre. Ese hombre está mandándole ballena y tirándole pisto a un montón de gente que no sabe ni quién demonio es. Está regalando su dinero en una batalla de un loco que vive ahí en San Miguel con otro que vive ahí en Sensunte. Él no los conoce ni sabe quiénes son. O sea, él los ve todos los días, pues no son amigos de él. Pero él está regalando el dinero que a usted le cuesta, que le podría regalar unos zapatos a su hijo o a su hija, una camisita a la hija. Él está a las 11 de la noche regalando el dinero ahí en ballenitas y en florcitas.

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0: ya no le escribas a mujeres que no son tu, que porque vos tenés novia, sos casado, por gusto.
1: Por gusto.
0: Él siempre le, él
1: tiene una concupiscencia, gordo, de quererle andar escribiendo a mujeres que ni conoce.
0: Él es pícaro. Explícame. No va a cambiar el hombre.
1: Explícame por cuál gusto. Es la diversión de andarle escribiendo a mujeres que
0: a ver qué me toca,
1: cabrón. No entiendo yo.
2: Ese hombre es bueno, sí.
1: Buen hombre.
2: Bien padre, responsable, trabajador.
1: Virgen.
2: Todo lo bonito que
1: quiera Diego
2: tener.
1: No es.
2: Pero
1: Diego es
2: virgen.
1: Gran bolo. Él es un gran bolo. Él mujeriego no es. O sea, problemas de mujeres. Que él, no. Él es un gran bolo. O sea,
0: él es periquero.
1: Él se sienta ahí a ver tele y comienza a chupar hasta.
0: Ey, viendo Rambo, chupa, va. O sea, viendo Rambo.
1: Saludos a Pipe, ahí está riendo, se dice.
0: Saludos, Pipe. Viendo Terminator 1.
1: Ganando entradas para el concierto de Alejandro Fernández. Es a través del Instagram de la Cuna. A través del Instagram, gordito, mira. Hoy estamos hablando de aquellas cosas que usted es por gusto. Mire, usted quiere reunir con los de su colonia para que, mira, pongamos un portoncito allí y que todos.
0: Pongamos un vigilante.
1: Pongamos un vigilante. Que paguemos $25 cada casa. Y que tengamos un vigilante y que pues nos ordenemos con el parqueo, que no escuchen a nadie.
0: ¡Por gusto!
1: Los vecinos que usted tiene son problemáticos.
0: Unas viejitas rebeldes que por eso no tienen esposo.
3: Pelean con el pobre vigilante que ha amanecido desvelado.
1: Si es que no tienen, por eso te están tratando de organizar para tener.
3: Ah, ok.
0: Pero no tienen marido.
3: Pero ¿para qué? Si son dormilantes,
1: hombre. Sí, y no dejan.
3: ¡Ey!
1: Ahí te pongan ni, una, ni ponen.
3: Ahí en la caseta no estén escuchando.
1: Ah, sí,
3: aquel no esté escuchando ahí en aquel. La caseta.
1: Ah,
3: aquel.
1: Bueno.
3: Entonces, ¡ey, dormilante! ¡Ey, qué pasó, dormilante!
0: Está dormido ahorita.
3: No, ahí lo está fregando el otro porque ponen dos, pero.
0: Uno que hace la ronda y uno que se queda.
1: Uno es el que hace la casaca cuando ve tu Dui. Mira, una vez al revés lo tenía el loco ahí. Mire, está al revés. ¡Ay, le dio vuelta! Y tomándome los
2: datos. Quiero decir, con este gordo Hayan no cambia, por gusto. Saludito, gordo,
1: bendiciones. Por gusto. Mira, cuando es Hayan, el que es Hayan es Hayan.
3: Paulino, pero va, si nosotros, imagínate, nosotros tres fuéramos vigilantes.
1: Ajá.
3: ¿Cómo haríamos nosotros? Vaya, en la noche, en la noche.
0: Yo no podríamos.
3: Eva, pues va a ponerle. Yo le diría, vaya, me duermo a las 8.
0: Te despertás.
3: Y me despertás tipo 2.
1: Te organizás vos.
3: Ajá. Vos dormís de 2. Paulino es el que puede dormir de 2 a 5.
0: Sí, porque él es nocturno.
3: Ajá.
0: Él es nocturno, el señor de la noche.
3: Y el gordo durmiera toda la noche.
1: Toda la noche.
3: El gordo durmiera toda la noche.
0: No, que fuera de las rondas, papi, para que no me desayunen.
1: Por gusto. O sea, usted ya le dijo a él, miren,
3: por
1: pero
3: gusto.
1: Solo vamos a ir todos, solo los que salimos del colegio. No, nadie lleve mujer, nadie lleve
3: esposa. Si nosotros fuéramos vigilantes, Paulino no fuera el que le dijera a la señora, buenas noches, ¿qué tal? ¿Cómo ha estado?
1: Amable.
3: El amable, el educado.
1: El novio de toda la.
3: Pero a las meras 11 de la noche. A las 11 de la noche que estuviera haciendo Paulino.
1: No.
0: Más malvado.
1: ¿Cómo va a creer?
0: Más malvado.
1: Y este Marvin Alí.
3: Y yo fuera el vigilante que solo hiciera con la mano así. Creí.
1: El vigilante chivatada sería más. El que anduviera con el pantalón pegado así, cuto. Ay,
0: con,
1: y sin calcetines.
0: Con gran revólver.
1: Y el gordo sería con el que anduviera con la camisa que no le quedara.
3: El gordo el que le hiciera así con el fusil.
1: Mira, hoy estamos hablando de los por gusto, ¿va?
3: Por gusto, son los vigilantes cosas juveniles, por gusto.
1: Sí, hombre, sin ni pistola, anda.
0: Pistolita.
1: Ey,
0: primero pistolita, Selma.
1: Ey. No, pistolita no, Selma, ese es otro apellido. Siento yo que es pistolita Funes. No, es pistolita.
3: Ey,
1: si fuera Selma, diría el rifle.
3: Y el esposo de aquella, vos. Por gusto, hombre.
1: 2 años y medio tiene y no trabaja. Man. No, yo no le veo trabajo, por gusto.
3: Ah, pero los mascones todos se los echan.
1: ¡Todos!
3: El mundial. Y ahorita solo hablando de fútbol.
1: Ya pasó la tarjeta, ya compró la gran televisora.
3: Mira, ya la tiene harta. La pobre señora en la gran rebusca.
1: En la gran rebusca. Debe en la tienda.
3: Sí, debe en la tienda, le debe los bancos, anda tarjeteando y va apareciendo aquí una gran pantalla para ver.
1: Una gran pantalla y son las 3 de la tarde y ya lleva la gran cerveza de esas grandotas cholotonas.
0: La cabuda.
1: Antes que mire usted, cuando era novio de él, se hubiera dado cuenta que eso no servía.
3: Llegando, pues.
1: Hoy que tienen 2 hijos.
3: Mire, y no la llevaba a ver el tal Barça, pues. Ajá, cuando eran novios.
1: Y allá se sentaban en aquella terraza a chupar.
3: Y no, el partido era a las 4. Ustedes llegaban a las 11. El ni sí. el partido Belleje, brother.
4: ¿A dónde porque se iban?
0: Atrás del hotel se iban, Marvin.
4: Ahí en esas terrazas pasaban chupando y comiendo boquita. Y entonces usted tiene dos hijos con él y él es su tercer hijo. Si es que usted lo mantiene. Sí, hombre, por gusto.
0: Lo cuida.
3: Mire, y ni para aquello.
4: ¡No, hombre! Sí, ese loco.
3: Los colesterol y triglicéridos los tiene, pero... A la mera, por andar chupando.
4: Pues sí, sí, sí, brother. Eso es lo de menos para
3: usted
4: él.
3: Usted nótelo. Almuerce que ha dormido. Sí. ¿Va? Come en la noche que ha dormido. Pues, muchacho, está enfermo, pues, no, por gusto.
4: Pero eso por gusto. Después allá andan llorando porque la señorita tiene unos compañeros de trabajo que sí no son por gusto, mira.
3: Seis meses tiene. Meses.
4: ¿Quién?
3: Seis meses tiene usted de no besuquearla y ella no le ha dicho nada.
4: Callada ella.
3: Calladita.
4: No, mire, usted se sienta en la cama, se acuesta y ella también se acuesta para el otro lado.
3: Ay, Dios.
4: Dos meses, cuatro meses, seis meses. Y tiene, ¡ay, pajarito!
3: Y tiene 27 años la muchacha.
4: ¿A quién conoció ahí en el trabajo?
0: A Paulino.
3: Al vigilante de selva.
4: ¿Qué?
0: Paulino que habla de la palabra.
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3: ¡Ey, gordo! Ese Neymar, por gusto.
4: No, no sirve.
3: No sirve, hombre, por mira.
5: Tanto marketing que le hicieron.
3: Tanta payasada que hicieron, hasta votación hicieron los brasileños. Y ayer se lesiona.
5: Pero bueno, ¿crees que llegue?
3: Es duda. Es duda.
5: Es duda.
3: Y aparte que es un maitro, pues. Ya cuando estás maitro.
5: No va a recuperar tan fácil.
3: Ya cuando sos un maitro, las lesiones son más difíciles.
5: Sí, claro. Por supuesto.
4: ¿Cuál es la lesión?
5: La pantorrilla.
4: Muscular, entonces.
5: Mira, aquí dice exactamente. Es la pantorrilla derecha.
3: Pero muscular es traicionero. Porque el músculo, puedes, vos te puedes sentir bien, pero jugando te traiciona.
4: ¡Tra! ¡Tra! ¡Aló!
3: ¡Aló, pues!
4: Si es que Neymar no se cuida, vos.
5: No se cuida.
4: No te des
3: mucho chupa, vos.
4: Pues sí.
5: Muy relajo es.
4: Sí, trasnocha. O sea, Neymar, lo que menos es futbolista, papi.
5: Sí.
4: Él es cualquier otra cosa. Bueno, habla.
3: ¿Cómo no ser futbolista? Porque la toca, pues, si él no juega.
5: Es lo que es indisciplinado de primer nivel, ¿va?
3: No por gusto lo están
4: volviendo a llamar.
3: Volviendo a llamar, y que los brasileños hasta han hecho una votación para que vaya y ganó.
5: Sí, hombre. Pues sí,
3: jugadorazo.
5: Ídolo.
3: Sí, pero mira, nadie tiene éxito sin disciplina.
5: Así. O el éxito disminuye o es mermado por la indisciplina, que es lo mismo que está diciendo Marvin. ¿Qué más, gordo? Sold out las entradas para Fast Águila.
3: Para los
5: vendidas. Ya.
3: Solo
5: para los Red también.
3: Ah, vaya.
5: Pero vaya, Fast Águila vendido todo.
4: Ya está todo vendido el estadio.
5: Esa es la máxima comprobación de que pongan el precio que le pongan, la gente quiere irlo a ver y va, hay suficiente gente como para irlo a ver.
3: Es que mira, y no entre más caro, más aspiracional es, pues.
5: Más lo quiere la gente.
3: Sí, es que si es caro, la gente dice, va a estar bonito porque no cualquiera va a ir.
4: Vale a 5 pesos, no, ¿cuál es el vacío?
5: Sí, vaya, vale $25, va a jugar el Águila contra el FAS y los que tienen la posibilidad.
3: Y entonces los que van a ir,
5: lo compran.
3: Van a la historia chivatada que en el estadio.
5: Claro, no una historia, no, una 5, porque pues sí va.
3: Ajá, y no van a ver el partido, van a pagar con el teléfono así, pero le sale más fácil que lo vea en la tele y que lo escuche en la KL, pero puede irlo a ver el estadio y escucharlo en la KL.
5: Vaya, claro, entonces corto sí. Ya
4: unos Walkman.
5: El sábado
4: unos Walkman.
5: Totalmente vendida las entradas.
4: Totalmente vendido, lo importante es que el billete ya
3: le cayó al equipo. Pero hablando en serio, va, que hay unos que ni disfrutan el partido.
5: Por estar viendo y los conciertos, por estar grabando.
3: Por estar grabando
5: y haciendo redes.
3: Ajá, y para que lo vean 10. No, me loco, disfrutarlo.
5: Ahí está un
3: mira
5: loco
3: el partido,
5: haciendo un live.
3: Ahí después bajar la imagen, sí, ahí de dónde bajar.
5: Por gusto va usted a gastar piso y ni vive, está grabando, está.
3: Ey, loco, disfruta el partido, cipote, hombre.
4: No, hombre, lo más chivo.
5: Y además que usted como influencer por gusto.
3: Ahí deja la cipota, si ya está bueno que grabe, porque ya no sabe de fútbol y ya no ha ido a acompañarte.
5: Sí.
4: Vaya, vos velo.
3: Velo.
5: Usted es por gusto.
4: Tome una yuquita ahí.
5: Como influencer, si usted 10 lo siguen, pues 200 lo siguen, solo un amigo.
3: Para que te vean tus tíos, pues.
4: Pero déjalo, pero.
5: La señora ya.
3: Y mejor ahí va a
5: lo está viendo la tía.
4: Peor es que es amañoso.
3: No. Peor, bau.
4: Peor es que es amañoso.
3: Más gastas el saldo.
5: Pero bueno. Por gusto.
3: Más el saldo.
5: Si usted no entiende ni quién es quién ahí en el deporte. O sea, no sabe por qué, cómo va la cosa, ni quién va a ganar, ni.
4: ¿Cómo está la onda?
5: No sabe nada usted por gusto de deporte.
4: Para que lo que le gusta el básquet, voy a jugar.
3: Y debemos de tener una sección de narrar un partido.
5: Ajá.
3: Que se note que no sabemos nada, loco.
5: Aquel gordo.
4: Yo no sé cómo gusto. Narrar un partido.
5: No sabes.
3: No.
5: Pero yo tengo un proyecto, narrando,
3: tengo otro proyecto, pero entonces te lo voy a decir, pero me lo va a robar el gordo, que se va a llamar música y fútbol.
5: Va.
3: Que es un DJ hablando de fútbol, mezclando, pues.
4: Sí,
3: mezclando en vivo ahí y hablando de fútbol.
5: Ay, gordo.
4: Sí, está bonita la idea, está bonita.
3: Ah, él puede mezclar.
4: ¿Cómo reaccionar a los partidos? Decimos.
3: No, él está mezclando en vivo, transmitiendo, pues él está viendo el mascón y hablando del partido.
5: Está bien. Ayer vi a Yulay que estaba ahí en live, aquí en la cabina.
4: Ayer tenía
3: 300. Pero ya me la va a robar el gordo, idea.
4: No, hombre, 300 conectados tenía ayer Yulay en el live.
5: 300 millones.
4: No, 300 personas.
3: Ella hubiera. Ya hubiera, brothers. Trae mi camisita.
5: Ah, sí. Sí, vos tenés el paquete de 2 meses.
3: No me has visto, Alex, por ahí.
5: 2 meses.
4: Mándalo.
5: 2 meses de café. Tiene 2 cafés helados.
3: Ahí, gordo, ¿no te dijeron?
4: Sí, ayer llegaste a la tarde.
5: No me dejan explicar lo que tiene el maestro ahí, hombre.
3: ¿Cómo no, hombre? Dale, pues.
5: Son 2 meses. Además de eso, 2 bebidas heladas, 2 comidas y el vasito térmico que anda Marvin Ali con su nombre personalizado. Paga 28 pesos en 2 meses.
4: A don Paulino ahí no lo van allá.
3: 3 veces. Ayer ya me gasté una de hoy porque yo...
5: Vas a quebrar el Marvin porque Marvin Ali ahí pasa.
3: Yo ahí me llevo mi computador.
5: ¿Y dónde queda, brothers?
3: Coffee Club. De las tortas del gordo, ahí enfrente de la maestría de la Gavidia.
5: Ah, sobre el calle Progreso. Mira qué buena onda que estén haciendo este tipo de paquetes, porque vaya, imagínate, son 2 meses y va dos veces al día, una vez al día, no 2 meses. Son 60 veces, entre 28 el café te sale a menos de 50 centavos de dólar. Aparte te dan el termo. Que es un termo de estos que están de moda, gordo, así, de metal. Y aparte de eso, te dan 2 comidas, o sea, 2 sándwiches, 2 Delaware, 2 lo que usted quiera, más 2 bebidas heladas que no sean café. Está bien.
4: Está súper bien.
5: Marvin Ali, ya.
4: Ya, lo aprovecho. 7:45, buenos días.
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7: 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Son las
4: 47, buenos días.

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1: 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Son las...
8: Buenos días, son las 7:50 en los juveniles.
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5: A lo muy buena.

0: justo.
1: Él no se cuida.
0: Él es por gusto.
1: Él no anda viendo de exámenes. Hacete un examen de orina para ver si tenés algo. Él, para ver si, mira, hacete un examen.
0: A ver cómo está.
1: De para ver cómo está la cuestión ahí, sí, a ver si tenés algún parásito. Por gusto, él no va a hacerse los exámenes, igual que las mujeres, gordo. Mira, me duele la cabeza, tómate una pastilla. No, es que yo no me gusta tomar pastillas.
0: Por gusto. De hojas de
1: pípalo. Por gusto. Mire, le duele la columna. Es que me duele aquí, no. Toma algo. No, un masajito me van a hacer ahí. Por gusto. Usted tiene que medicarse. Tiene que llegar y que un doctor le ponga una inyección, gordo.
0: Porque lo que usted tiene un espasmo, en lo que se llama eso.
1: Ahí tiene. No,
0: una viejita ponen a sobar a la pobrecita. Las manos le duelen.
1: Ahí tiene que haber relajante muscular y tiene que haber reposo y tiene que haber analgésico, desinflamante.
0: Por eso es que Paulino va a masaje cuatro manos.
1: ¿Qué estás hablando, güey?
0: Para cuando estás enfermo.
1: Mira, son por gusto. Usted le ha dicho a él, mira, mañana nos vamos a levantar temprano para ir a hacer los mandados. A las 6:30 de la mañana vamos a salir.
0: Por gusto.
1: Él son las 12 de la noche y él pasa chateando con ese montón de hombres mandándose fotos de mujeres chulonas.
0: Es la divierta.
1: Esa es la divierta de todo el grupo de holgazanes, amigos de él.
0: Por gusto.
1: Si es que él no se va a levantar temprano para ir a ningún lado. Gordo.
0: Él, ¿sabes para qué? Lo único que levanta temprano cuando se va de viaje.
1: ¿Cuándo se va de viaje?
0: Es para lo único
1: que... Está tres horas antes de... Hay que estar 3 horas y media antes del aeropuerto. Mirando para dejar el avión 3 horas. 3 horas y media llega antes del vuelo, pero...
0: Pero por eso, pero de ahí...
1: Para ir a dejar a la niña, él llega tarde.
0: Él ni la lleva porque no estaba listo.
1: Para ir a traer al niño, él...
0: Ni lo lleva porque no estaba listo.
1: 45 minutos, gordo.
0: Conti, por gusto, ese hombre no va a cambiar, ni esa mujer tampoco.
1: 758,
0: buenos días.

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0: Él es problemático en el trabajo. Problemático en los chupaderos. Y mire, lo sacan.
1: Él le ha dicho a usted que ahí en el trabajo no lo quieren.
0: Cabal.
1: Pero primero le cuenta que tiene problemas con uno. Después dice que tiene problemas con otro. O sea, si ya, mire, si ya tiene con problemas con más de tres personas, el problema no es él, no es la gente, sino
2: es por él, gusto, él. Gusto, ¿y hace cuánto lo echaron del otro trabajo? ¿Hace 6 meses? ¿Y cuánto duró ahí? ¿Un año? Y todos los días el mismo problema. El problemático es él. Él es por gusto.
0: Se fue peleado con el ex jefe. Imagínate quién es el loco ahí.
2: Si no se habla con la mamá. Va. No se habla con la mamá. Por gusto.
0: Con la mamá de los hijos no se habla.
2: Si no se habla con la mamá de los hijos ni con su mamá.
1: Es una gran malcriada con la nana y a usted. Y ponen mal a su mamá con usted.
2: Sí, hombre.
1: Es por gusto, me.
3: Ah, mire.
1: Eso es por gusto.
3: Ya no gastes, le dice el novio. Mira, no gastes, hombre. Allá va a chollar la tarjeta sacando una de cuántos pares de zapatos. Por gusto, unas deudas y deudas y deudas.
2: Muchacha, para salir de las deudas necesita que venga un hermano lejano.
1: Por Houston.
2: Y le deje ir el pisto de un solo, pues, porque ¿y cómo va a salir, gordo? Sí, pagando el pago mínimo es por gusto, pues.
0: Es por gusto. Así que bueno, por gusto, ese caballero, por gusto, señorita, no gaste su tiempo porque ahí es por...
2: Es que ya se puso a dieta, gordo, él. Ante toro gordo, ese panzón, no es de dietas.
0: Ante sapo.
2: Ahí es una cuestión, gordo,
0: sapo,
2: ya.
0: Ante sapo chino.
2: Le van a dar una tacita de frijoles salcochados con requesón.
0: Una vallenada. Ansiedad le va a dar. O sea, va a curar de una y va a enfermar de otra. Es por gusto, hombre.
2: Por gusto, ya. Él ya necesita tratamiento médico.
0: Psicólogo, ya. Psicólogo,
2: médico, nutriólogo y no sé qué. Ya. Es un tratamiento. Porque él pesa 475 libras.
0: Pues. De pupusa.
2: Si es que eso no es de nada más. Mira, vos tenés que bajarle un poquito al no sé qué y bajarle a los carbohidratos. Eso no es de bajarle. Ahí ya es una cosa, un proyecto de un año, 2 años, para que él pierda una cantidad considerable. No es así nomás.
0: 8:15 por nodilla.

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0: 8 de la mañana con 20. Buenos días, juveniles. Oh, sí. 8 de la mañana con 20 minutos. Póngale sabor esta mañana de día jueves. Diego Pajarón, Selva, información importante. Abelardo Pajarón.
1: Pero antes, contanos cuál es el tema de la mañana, gordo.
0: El tema de la mañana es por gusto. Es el tema. Usted tiene un... Una tía, el tío por gusto que... No, ey, mira, fíjate que hoy se casa la Eugenia.
1: Él lo va a ir.
0: No chupes, por favor, no hagas ridículo. ¡Compa, prendete el fuego! 9 de la noche, el viejo bailando sin camisa.
1: Ya, pelado.
0: Orinando en los palos por gusto.
1: Él no controla el licor.
0: Arrimando a una señora que a ver quién es. Arrimándole el
1: boli. Haciendo el ridículo. Sí, no.
0: Perdiendo hasta abajo.
1: Bueno, gordito, hay información importante. Viejo, ya están bueno. Listos para trabajar. 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Ahí está la información.
0: 822.

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6: 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Son las
7: 8:26. Buenos días.
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8: 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Son las
9: 8:31, buenos días.
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0: Listo y preparado para platicar en esta mañana al buen Jorge Guardado, y vamos a estar platicando de todos los productos que tienen, y vamos a hablar ahora específicamente de Dolen y todos los productos más. Bienvenido, don Jorge, ¿cómo está? Qué gusto saludarlo.
1: Muy buenos días, Gordito, ¿cómo está?
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0: Ahí está, don Jorge, un placer platicar con usted como siempre.
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0: A ver cuándo viene, don Jorge.
1: 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Ya estoy por llegar por ahí presencialmente y ahí les llevo cuando llegue por ahí.
0: Me llega, un abrazo. Gracias. Ahí estaba con nosotros don Jorge Guardado de Fardel.
1: Gracias.
0: Ponga las pilas. Seguimos con más de los Gracias. Juveniles de la mañana, 844, buenos días. Gracias.

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0: Nos vamos, Paulino, pie plano, pie plano, Paulino, pie plano.
1: Buenos días, gracias por escuchar esta estación, gordo querido. Así que nos escuchamos mañana.
0: Mañana viene rebelde, mañana ya.
1: Viene rebelde, gordo querido.
0: Rapidito.
1: Mira, tengo información importante, gordo querido, para las personas que andan buscando trabajar. Ajá. 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
0: Nos vamos.
1: Pásenla bien.
0: Para dejarnos picados para
1: hay
0: mañana.
1: Hay pases para el concierto de Alejandro Fernández.
0: Vaya al Instagram.
1: Ahí es el Instagram de la Cool.
0: Ahí va a ver. Para dejarnos picados para mañana, mire.

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0: 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Son las
1: 9:02.
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2: Las 9 de la mañana con 16 minutos. 9, 10.

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0: 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Vamos a continuar con más. Son las 9 de la mañana con cuánto, 18 minutos, 9:18. Esperamos ya tus capturas y tu nombre completo para apuntar.
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7: 9.27.
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6: 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Son las
7: 9:32.
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3: Las 9.56.
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0: Bueno, son las 10 de la mañana con 5 minutos, 10 con 5 en todo El Salvador. Continuamos con más música a través de Cool FM 89.3. Y en esta ocasión no me encuentro sola. Tenemos visita en cabina directamente desde Credicampo. Para todos los que andan todavía la fiebre del mundial, buenas noticias para ustedes. Tenemos acá a nuestro querido amigo José Cáceres. José, ¿qué tal? ¿Cómo está?
1: Muy bien, gracias a Dios, Arlet. Buenos días y buenos días a toda la audiencia de la Cool. Como tú muy bien lo decías, pues venimos con todos los poderes y siempre con esa euforia por el Mundial, pues, que en este momento, pues, no lo podemos pasar desapercibido.
0: Es correcto, todos andamos en el mismo mood, Josué, así que es momento de que nos traiga las buenas noticias que Credicampo tiene para todos nosotros.
1: Excelente, mira, te comento un poquito acerca de la campaña que tenemos en este momento como Credicampo, y es que hemos creado esta campaña que denominamos en este 2026, Tus Sueños También Juegan.
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3: Ya vamos a hablar de los sueños locos, fíjate.
4: Uy, nos encantaría. Creo que será fuera un buen tema.
3: Bueno, hoy vamos a hablar.
4: Ay, ya pues. Ya.
3: Sí, pues sí, ya de entrada. Sí, aún las 10 y 3, 19, 20.
4: Ajá, ¿qué vamos a hablar?
3: ¿Qué era?
4: Vamos a hablar sobre esas cosas que aburren a las mujeres.
3: Ah, sí, ¿cómo aburrir a una mujer?
4: ¿Cómo aburrir a una mujer?
3: Sí.
4: Mira, yo siento que cuando sos mujer y empezás a salir con alguien, algo que sí o sí la va a aburrir, no importa si es guapo, si tiene dinero, si te trata bien, es que tenga mamitis. Que te digan siempre, es que le tengo que preguntar a mi mamá, es que mi mamá voy a ver qué opina.
5: Es que no le gusta que mi mamá esto, no lo voy a hacer sin permiso de mi mami.
4: Mira, te puede decir de esta forma porque a mi mamá le gusta así, o sea.
5: Y no te vayas a presentar con esa ropa porque mi mamá va a pensar mal.
4: Que tenga mi mamá todo el tiempo.
5: En la jeta.
4: Está bien que digamos te diga, ay, hoy voy a ir a almorzar con mamá, no puedo. Súper bien, o sea, qué lindo que se ha unido a su mamá. Pero que tenga que consultar en todo a su mamá, te va a aburrir máximo una semana.
3: Ok, ese es el tema que tenemos hoy. ¿Cómo aburrir o cómo
4: alejar? Cosas que aburren a una mujer.
3: Cosas que aburren a una mujer. Para que puedan opinar ustedes también, vea, a través del WhatsApp. Nosotros les vamos a dar los ejemplos de cosas vividas de la Arlete.
4: Hola, que de mí. Bueno, sí, la verdad es que sí. A mí me aburre que no sean intensitos en chat conmigo.
3: ¿Cómo?
4: O sea, de que yo no le haya contestado porque está ocupada y él no me vuelve a escribir, que le valga.
3: Ah, ok.
4: Así me aburre. Yo digo, no, este hombre no quiere.
3: Aburre,
4: sí, no. Él no quiere algo conmigo. ¿Sabes? Que no le importa que él haya sido el último que escribió el mensaje, me vuelva a escribir.
3: Ah.
4: O que yo le conteste y me conteste al segundo. O sea, que sea como intensito en chat, que no lo sea, a mí me aburre.
3: De verdad.
4: Sí, yo tengo problemas mentales. A mí es todo lo contrario. Que esté demasiado interesado en mí, me aburre.
3: De verdad.
4: No, a mí no.
5: Sí.
4: Porque es como...
5: O sea, depende. Vaya. Si el hombre no me gusta, obviamente, aunque sea intenso o no intenso, venga y baje y suba, me va a aburrir, okay. Si no me gusta.
3: Sí.
5: Pero si me gusta, no tengo problema.
3: Ok. Este tema es más para mujeres, vea. Yo solo voy a ser un intermediario aquí. Pero voy a dar mi punto de vista. A las mujeres también les puede aburrir que el bicho va a estar y escribiendo y ustedes no están interesadas en él.
4: Sí, pues
3: les
4: sí.
3: Manda fueguito, les manda el diablito, les manda una berenjena, les manda de la todo, les mandan.
4: ¿Sabes que ha tocado un buen tema? Es que te reaccione con puros emojis, sí. Aburre. Por
3: pícaro.
4: Mucho que te guste, ¿sabes? Aunque te parezca lindo,
3: emojis
4: no se conoce.
3: Pícaros.
4: Sí, no, es muy básico, es como muy...
3: Mira,
4: no lo veo exclusivo.
3: Es que hay dos tipos de emojis, fea. Uno que vos sabés que pues sí está de tierno el bicho y te quiere invitar a un café, vea. Pero hay otros emojis que pues sí te invitan a otra cuestión, vea. Que implica, que implica quitarse la ropa.
4: Ay, no, de juntar las pieles.
3: No, pues cabal, de conocerse bien.
4: Pequeño. O sea,
3: entonces uno se va por ese lado que también uno interpreta, ¿verdad?
4: Que ayer fuimos a Zacate, va, la transmisión,
3: sí.
4: Y ahí vimos uno de los de las habitaciones que te gustan para ir a dormir.
3: Ah, de verdad.
4: Sí, de esas que solo tienen el...
3: Ah, la cortina.
4: La cortina.
3: Ah, mínimo 4.50 por ahí.
4: En barato.
3: Sí, pues sí.
4: Solo a vos me acordó, fíjate. Solo a vos me acordó,
3: no,
4: fíjate.
3: Yo no voy ahí.
4: ¿Y vas? ¿Vos vas al oso en el centro?
3: No, fíjate que a pata entra la gente ahí. Sí, yo no, fíjate.
4: Y les toman
3: fotos.

0: adentro, a pata, Arlete.
1: Qué terrible.
0: Por lo menos en moto, pero a pata no, fíjate.
1: Por lo menos en bicicleta, pero no, a pie no.
0: Cabal. Vaya, entonces, cosas que aburren a las mujeres, 7861-7364, para que usted también pueda mandar su audio. Si es mujer, pues también, si quiere contar su experiencia, lo puede hacer.
2: Ya va a salir uno, atendiéndolas, amándolas. Sí.
1: No, y las cosas que aburren a una mujer también es que solo hablen de manera de doble sentido con ella.
2: Ah, sí, es
1: que
2: cierto.
1: Solo tengan interés en eso.
2: Sí, verdad. Aburre. Sí. Es como ya basta, o sea, no todo es eso en la vida.
1: No todo, existen más cosas, o que no le puedes contar algo, hacer un chiste, porque, pues sí, entonces,
2: qué linda, y que venga yo y le diga, méteme esto en la cartera.
0: Sí.
2: Y venga, y después, o sea.
1: O solo eso querés.
2: Solo eso querés que, y así, o sea, que haga chistes de doble sentido.
0: De verdad.
2: Si hay a una mujer, le aburre, o sea, que solo eso, pues, solo eso tiene creatividad.
0: Okay.
1: Lo hace a uno malinterpretar también lo que él quiera.
2: Sí, exacto.
0: Ok, bueno, de eso estamos hablando. Son las 10 de la mañana con 23 minutos, 10:23 en todo El Salvador. 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
2: ¿Qué aburre?
0: Que no estén con ellas en la casa, vos.
2: Tienes toda la razón.
0: Que la mujer la dejen ahí en la casa haciendo oficio, y el hombre allá echándose el chaparro con sus cheros en una cancha.
1: Exacto.
0: ¿Por qué? Sáquela, hombre. O sea, llévela de compras, llévela a bailar a una discoteca.
2: Discoteca.
0: Llévela a tomarse unos tragos, así como a usted le gusta.
2: Llévela irse al echar. Tuco.
0: Sí, hombre, si a usted le gusta echarse los tragos, viejo, lleve a su mujer, hombre. Ay, no, es que hay otro tipo de mujeres, a ver si pesco alguno. Así va a aburrir a su mujercita.
2: Y así
0: déjeme
2: la va a
0: y le cuento, vea.
2: La va a perder, gente.
0: Cabal, vaya. 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Son las 10:24 minutos. Ya venimos con más del tema, pero antes un audio.
3: ¿Cómo ya va?
4: Hola, cool. Bueno, yo voy a opinar sobre el tema porque pues tengo amigas de que me he dado cuenta, vea.
0: Ajá.
4: De que por lo menos les han aburrido cuando los tipos son demasiado espalagosos. Dicen así, mamocito, que no sé qué, y caen en la ridiculez, porque para mí es una ridiculez de andarle diciendo sí, que no sé qué. Entonces, creo que es ser demasiado espalagoso, vaya, sí, ser cariñoso y todo, pero demasiado empalagoso, creo que llega a aburrir a las mujeres.
0: Cabal, que le digan.
1: Has hablado oro, pero Pikachu. Es que un hombre tiene que ser hombre, tiene que ser hombril, así macho, que sienta que yo soy la mujer de la relación, pues.
0: Sí.
1: Pero si el hombre es más cursi que yo, imagínate.
0: Exactamente, mejor.
1: Mejor nadota.
0: Ah, cabal.
2: Me da lástima. Oye, tu pensamiento retrógrada.
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0: 28.
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0: Hoy estamos con el manual de cómo aburrir a una mujer para que de pronto el hombre que la está regando se ponga las pilas, vea.
1: Así es.
0: Ok, bueno, entonces vamos a continuar. ¿Sabes qué otra cosa puede aburrir a una mujer?
1: ¿Qué, barbita?
0: Que el hombre solo pase en el teléfono.
1: Ay, sí.
0: Pase viendo mujeres ahí. Y lo peor es que uno ya no sabe si son conocidas, no son conocidas, pero pasa más pendiente del teléfono que de otra cosa. Y más de alguna de esas mujeres que le sale así chulona de ser varón.
2: Lo decís por experiencia propia.
1: No, sí, no, claro, no. Obviamente. A la pasada que me amiga.
0: Un conchero que le dicen Johnny.
1: Caprese, ya estuvo.
2: Estábamos acá en cabina y Barbie estaba viendo un TikTok. Me decía, uy, increíble, qué mujer, Dios mío, divina, me decía, y le dije, yo quiero ver, y me le quedo viendo y le digo, barbas.
0: Todo yo.
2: Esa no es mujer, le digo yo,
0: todo
2: sí.
0: Un varón.
1: Ay, no, qué feo.
2: ¿Qué? Me dice, un imposible. Varón, y no, efectivamente, era un varón.
1: Vaya, cosas que aburren a una mujer que siempre esté viendo un partido en el celular.
0: De verdad.
1: O sea, que siempre tenga el partido puesto en el celular y está hablando y ella le está contando su día, de pronto cómo le fue en la oficina, no. Y tiene el partido ahí, la está escuchando, pero con el partido aquí en el teléfono, sí, mira. Sí.
2: Pero es que
1: y está así,
2: cosa,
1: literal, virolo el hombre.
0: Pero es que ahí es diferente.
1: No.
0: ¿Cómo no? Espérate, vaya.
1: Que te crea un partido importante, te crea una final de Champions, te crea ahí el Mundial, ahí los cuartos de final. Pero todo el tiempo un partido que...
0: Espérate, Arle, sí. Te vaya, mira. No es por defender.
1: Poneme Human Nature de...
2: Bueno,
1: la qué mala onda sos.
2: Siguiendo con
1: poneme la voz. Human Nature de Michael Jackson.
0: No, vaya, espérate, no es por
2: defender a los FIFAs.
0: Sí, pero va, que la chera esté contando tú el día que tuvo, ok, uno debe de poner atención, pero con los partidos también es delicado.
1: No, es delicado.
0: Hombre,
2: pero
0: es
2: lo que dice Arlet.
0: A uno de hombre le llega.
2: Está bien los partidos importantes, pero todos... ¿Sabes qué? Siento que aburre a una mujer muy fácil, que el hombre no tenga tema de conversación.
1: Sí, y que la mujer está hablando como que es loca y él no más nada.
2: O si no, va, que vaya, entonces, está bien, te aporta, pero no te pregunta más. Es como, mira, y te gusta la leche, va, ¿sí?
0: Entonces,
1: y ahí queda.
2: Sí, y a vos, pregúntale para que ella te responda también,
0: entonces,
2: no sé.
0: Va, entonces, vos explícale a los hombres que no tienen tema de conversación cómo se saca uno.
1: Baby, vaya, eso es algo natural, eso es normal. ¿Cómo? Si mira, yo realmente me interesas, yo te digo, ah, de verdad, contame más. U otro día, mira, solo lo que me estabas contando tu mamá, ¿cómo siguió?
2: Uh-huh,
1: es tan fácil cuando te interesa la persona.
2: Sí, o si sos malo, vaya, te dice, como en el ejemplo, te dice, mira, Arlet, y a vos te gustan las pupusas.
1: Literal, hasta eso.
0: ¿Cuántas
2: tortillas te comes?
1: Hasta eso, pregúntame.
2: ¿Y de cuáles te gustan? ¿Cuántas te comes? Ya sacas 5, pregúntate un tema, imagínate.
0: ¿Cuántas tortillas come usted?
1: Fíjese que una, puede que esté con dos muy quedó empachada usted.
0: No puede ser.
3: Tiene que decirle, andase algo para comer, ¡pa! Una cachetada. Y haciendo limpieza a la misma vez, ¡pa! Otra cachetada.
0: No te entendí.
1: No.
0: A ver, vamos.
1: Nadie
0: a ver.
1: Le entendió.
4: Hola, cool. A mí me aburre cuando estoy en la cocina y llega mi esposo y me prueba la comida y me dice, a mi mamá le queda mejor.
0: Ah, no, ahí déjelo inmediatamente. Váyase de la casa.
2: Para la mamá es horrible. No la mencione ya. Supérelo.
1: Mira, y si tanto te gusta la comida de tu nana, ¿por qué no te vas a vivir con ella, hijo de la gran?
0: No, es que fíjate que, o sea.
1: Muchacho.
0: ¿Qué canción más al suave?
1: Claro, es la mejor canción de Michael Jackson.
0: Este, no, ahí yo creo que... Qué feo de parte de tu esposo,
1: sí, no.
0: Porque no debería decir eso.
2: ¿Sabes a mí qué, Arlet? Siento que vamos a estar de acuerdo en esto. Cuando vos estás molesta con alguien o cuando estás molesta con una situación,
1: ajá,
2: y te da una respuesta lógica en lugar de consolar tu berrinche.
1: Sí, es cierto.
2: No, solo hay que consentir el berrinche.
0: De verdad.
2: Sí.
0: Ok.
5: 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La conversación es un tema muy importante. Tiene que haber esa química. Saber el hombre cómo llegarle a la mujer, cómo sacarle conversación. Como, ¿cuántas tortillas se come usted?
0: Ey, busquemos a cuántas tortillas
1: sí.
0: Come
1: usted. Hagamos una campaña para encontrar a cuántas tortillas se come.
3: ¿Qué hace eso? Porque va con son de pelear, no va con son de paz.
0: Ah, ok. No, pero no, fíjate que no lo creo correcto. O sea, de decirle a mi mamá le queda mejor la...
6: ¿Qué es eso?
7: ¿Cuántas tortillas se come usted?
1: Así tiene que ser. Sí, es cierto, fíjate que lo que dijo Tati tiene razón. A mí me gusta que me consuelen. Ajá. Lo que me anden es que la respuesta lógica es que no tenés que ser así, porque si no, no vamos a llegar a nada. ¡No! A mí decime, mi amor, discúlpame, no vuelve a pasar. Ay, yo no estés enojada.
2: Es un tema de ustedes, ¿sabes? Sino que te hablé más y de que no, mi amor, está bien, tranquilo.
1: Ay, sí.
2: Que te, diga, mí, que te hable bonito.
1: Sí, a mí me aburre también que no quieran chismear conmigo. Ay, que sí. Me diga, amor, no te metas en eso. No, es que no me estoy metiendo. Solo quiero chismear, y ya viste que se dejaron. Ay, sí. Amor, es la vida ajena. No te, no
2: te diga, pero no los conozco porque me contaste.
1: ¡Oh! Me aburre, sí, pregúntame. ¿Y de hace cuánto que andaban? Así pregúntame.
0: Me atrevería a decir yo otra cosa que aburren a las mujeres, que no sean caballerosos ni detallistas.
1: Claramente, sí, pero eso se
0: que
1: sabe.
0: No abran, que no te abran nunca la puerta del carro así por una vez que lo hagan, sufi, no toda la pesa. Pero una vez que lo hagan, sufi. Y aquí me voy a meter en un problema porque ya lo hemos hablado y creo que este tema es para un turno completo.
1: Y para pedir pollo.
0: Que el brother no le cargue el bolso a la mujer.
1: Sí. Ay, eso sí. Es un tema.
0: Pero allí es un tema largo. O sea, allí es un tema largo, si lo vamos a dejar para después. ¿A qué? No, ya tú. Va,
1: bien mala onda, barba.
0: Ahí ya tú.
1: Vaya, vos no sos partidario, perdón, de llevarle el bolso a tu novia.
0: Es que ahí va, depende. Ahí yo creo que lo tocamos mañana, si querés. Vaya,
2: pero tengo una última antes de seguir con música. Sabes que no toma la iniciativa.
1: Ajá.
2: Que tengas que tomar la voz todo el tiempo.
1: Ah, sí.
0: Te aburre también. Sí.
1: Solo que, vos andas craneando.
2: Como un mes e invitarte a salir.
0: Sí.
2: No,
1: vale. Y que solo vos propones planes y solo vos digas, vamos a hacer la ruta así, así. O sea,
0: ay,
1: aburre.
0: No,
1: aburrido,
0: hermano.
2: Mira, ¡qué lindo!
0: Va, mira, ¿sabes qué otra cosa también aburre a las mujeres? Que le ande ahí entrando y no me ponen nada.
1: La Tati.
0: Que le anda invitando, le anda diciendo que está bonita, que ha estado cerca de besarla, que le tocaba así el pelo, pues sí, vea.
2: ¿Yo qué mamá?
0: ¿Por qué mamá? Porque la abrazó en el carro, porque estuvieron juntos así, y el brother no se puso en nada. Aburre, sepa lo que si pasa más de cuánto tiempo, ¿3 días? 3 días. Ya la perdió. Chao.
2: Chao, bye.
0: Arrivederci.
3: Aunque esté fea, salada, amarga, sin sabor la comida, usted tiene que decirle, mi amor, qué rica te quedó esta comida. Nunca había probado algo tan delicioso.
0: Ok.
3: Parece que le dice que la mamá le cocinaba mejor, que le diga, pero mi ex no se quejaba de mi comida.
2: Uy, ahí.
0: Vaya, amiga, ahí le dieron un consejo ya.
2: Ah, ya sé cuál. Miren, amor, hace como 2 semanas vi una película.
0: ¿Hoy?
2: Y habrá todos los turnos de avanzan en Michael Jackson.
1: ¡Lo amo! ¡Revivamos a Michael Jackson, por favor!
0: Hoy estamos hablando de cosas que aburren a las mujeres. 7861-7364. Vámonos con música. Ya regresamos con más del tema. Puede opinar al 7861-7364 y con gusto le ponemos su nota de voz.

0: La Arlette va como le hace. Vaya.
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0: A ella le funciona.
1: Sabes los karaoke que hemos hecho en el carro de la Arlette.
0: Aquella vez la Arlette me fue a dejar allá a metro. Ajá. Ahí va con la gran pantalla.
2: Pantalla, Waze, Spotify, llamadas,
0: de todas.
2: Netflix he puesto.
0: De verdad.
2: Sí.
0: De todo tenés ahí.
2: Cámara de retroceso, okay. Ya me funciona parquearme, ya no le pego al árbol. Saludos al árbol que se me atravesó el árbol a mí.
0: De todo, de
1: le quitó la cosita del.
2: Me quitó la chapa el árbol. Pasmado el árbol. Pasmado.
0: Entonces participe entonces.
2: Démosle.
1: Con Toki, porque recuerde que ya se va este viernes 22. O sea, mañana.
0: Ok, ahí está. Participe con Toki. A ver.
3: Hola, Cool. Quisiera que me pusieran una canción, una cumbia, que se llama ¿Qué es eso? De Bios.
2: Vaya mía, vamos a buscarla porque no la tenemos en el radar.
3: Mira, vos que manden pack pensando que a uno le emociona, chingadera. No anden mandando pack de eso, se aburre del hombre.
2: Sí, uno sale espantada de ahí, uno sale triste. No, me das lástima a tu volada.
0: Qué feo caso, sí, men. No sean así.
2: Es que aburre. Uno ni le ha pedido, vaya. Ni la ha pedido, ni la va a pedir y la mandan con lo que... ¿Cómo creen que va a reaccionar uno? Tampoco.
0: No se puede. ¿Sabes qué otra cosa aburre a las mujeres?
2: ¿Qué? ¿Qué aburre? A ver, te escucho. Que solo escuchen un género. De que solo escuchen banda, solo escuchen corridos.
1: O que no.
2: Solo escuchen cumbia, solo escuchen salsa. O sea, que solo se casen con uno,
1: sí,
2: pues.
1: Sí. A mí personalmente me aburre cuando no me dejan poner música. O sea, está bien compartirla entre los dos, pero que solo él... Y no compartamos ningún tipo de gusto, sí.
0: Ok. Está bien, bueno.
1: ¿Pero qué vas a decir vos que aburre a las mujeres? Te quedaste en las frases,
2: no, mamá mía, le olvido.
0: Ya me olvidé. 7861-7364 para que envíes su nota de voz y podamos así seguir opinando del tema. Y si igual querés participar en la pantalla, ¿qué es lo que tiene que hacer, Tati?
1: Tiene que seguir a Max Auto en Instagram, aparece como Max Auto SB, y enviarnos una captura al 78617364 más su nombre completo. Recuerda que ya son los últimos instantes para participar porque se van mañana en los juveniles.
0: Ahí está, 10 de la mañana con 54 minutos, 10:54 en todo El Salvador.

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4: 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Son las
5: 58.
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5: 59.
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3: 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Tigo, son las
5: 11:01.
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0: Llégale. Mira que se ponen gringuitas. Vienen 2 meses a Miami y se ponen gringuitas.
1: Muy bien, las 11 de la mañana con 4 minutos, 11:04 en todo El Salvador. Continuamos con más de Cool FM. Tenemos visita en cabina, tenemos a nuestros amigos de Laboratorios Suizos. Tenemos al licenciado Juan Gilberto Ramírez con nosotros. Normalmente siempre está a las 4, ¿verdad, licenciado? Los martes.
2: Sí, los martes a las 4 de la tarde estamos pues en estas entrevistas. Y ahora pues hubo un pequeño cambio pues por... yo tuve un inconveniente.
1: Ok.
2: Entonces tuvimos que reprogramar.
1: Está bien.
2: Pero qué bueno estar con ustedes aquí a esta hora.
1: Sí, hombre.
2: Y poder conversar también con la audiencia de esta hora. Aunque yo creo que la Cula escucha en 24 horas.
1: Sí, ¿verdad? Sí,
2: yo,
1: sí.
2: Por lo tanto, no creo que hayan mayores cambios.
1: Siempre, licenciado. Bueno, ahora vamos a platicar largo y tendido con el licenciado, hombre, acerca de todos estos problemas resfriados, también de pronto estas lluvias que se aproximan. ¿Qué problemas traen o qué nos puede pasar? Porque de pronto podemos estar bien, una mojadita, licenciado. Todo se viene abajo, gripe, tos, dolor de cuerpo, híjole, un montón de cosas. Así que comencemos a platicar.
2: Fíjese que eso que acaba de decir usted sobre la mojadita.
1: Sí.
2: Llamémoslo así. Las abuelitas ya nos decían eso. Una gotita te cayó y ya te dio catarro.
1: Cabal.
2: Pues eso es algo exagerado también, pero sí. Muchas veces, pues sí, es cierto, una pequeña mojadita y llega a eso. Pero eso tenemos que verificarlo, porque en algún momento está bien que nos dé resfriado pues, 2, 3 veces al año.
1: Sí.
2: Muchas veces estamos padeciendo constantemente de resfriados ante los cambios de clima y todo esto. Y eso, o sea, una vez al mes, digámoslo así, es demasiado frecuente.
1: Sí.
2: Entonces, hay que verificar ahí que no hayan otras situaciones que podrían estar haciéndonos propensos a que se nos pegue cualquier virus.
1: Sí.
2: Entonces, eso es muy importante. Entonces, la consulta con el médico es importante. Pues, sí. Esa es una sintomatología. Recuerde que el cuerpo nos habla en ese sentido. Ahora, los pilares fundamentales importantes para que haya un fortalecimiento del sistema inmune son varios, fíjense. Uno es la alimentación equilibrada, balanceada, inteligente, una buena nutrición.
1: Sí.
2: Dos, dormir bien. Durante el sueño el cuerpo se detoxifica. Si no estamos durmiendo bien, entonces las toxinas quedan y eso pues obviamente anda circulando ahí en la circulación sanguínea, valga la redundancia,
1: okay.
2: Y haciéndonos propensos a padecer algunas enfermedades que se van desarrollando poco a poco. Entonces dormir bien es sumamente importante. La gestión positiva del estrés, ya el mantener un estrés así constante y no tener descanso, relax en algún momento, pues también puede deprimir el sistema de defensa del organismo.
1: Okay.
2: O sea que todo esto pues es parte de los pilares fundamentales de la calidad de vida. Y por otro lado la hidratación y la actividad física.
1: Okay.
2: Todo eso viene a fortalecer definitivamente el sistema de defensa del organismo, pero muchas veces podemos apoyarnos con algunos medicamentos, fármacos, pero hoy les quiero platicar sobre Echinacil. Usted
1: sí.
2: Lo está viendo acá.
1: Díganlo. Ajá.
2: Los radioyentes no lo ven.
1: Sí. Díganos de este producto, licenciado.
2: Echinacil. Fíjese que Echinacil es a base de una planta que se llama Echinacea. Fíjese que viene desde hace 300 y pico de años, en donde los indígenas norteamericanos utilizaban la Echinacea para curar mordeduras de serpiente, heridas, ¿verdad? Para que no se infectaran, eso lo usaran en emplastos.
1: Sí.
2: Los conocedores interesados en las plantas, ¿verdad? Entonces han ido investigando esto y le han descubierto pues una propiedad interesante a la echinacea, vía oral, que viene a ayudar a fortalecer el sistema de defensa del organismo, muy específicamente a nivel de las vías respiratorias.
1: Okay.
2: Entonces se nos hace muy oportuno en este momento conversar sobre Echinacil tabletas para que podamos nosotros apoyar a nuestro sistema inmune con Echinacil. Una tableta cada 8 horas durante 20 a 30 días para que apoyemos en estos cambios de clima, ¿verdad? El sistema de defensa del organismo, especialmente sobre las vías respiratorias. Tiene otras propiedades, no lo vamos a negar, pero está muy objetivo a las vías respiratorias. ¿Qué le parece a usted?
1: O sea, que este producto le viene bien a las personas que solo pasan enfermas, lo vamos a decir así, licenciado, porque de pronto caen en un resfriado, 2 semanas, caen en otro, o sea... también como que le ayuda al sistema.
2: Sí, le va a ayudar. Sin embargo, era lo que le decía al principio. Si estamos viendo que muy frecuentemente estamos padeciendo, o sea, o se nos pega ahí, o sea, cada 15 días, cada 21 días tenemos un resfriado y eso no se quita, pues puede haber alguna otra causa que lo esté produciendo. Por lo tanto, sí le apoya, China, sí le va a apoyar. Sin embargo, lo importante sería consultar con el médico para ver que no haya otra causa. Recuerde que el cuerpo nos habla a través de los síntomas.
1: Sí.
2: Entonces nos está diciendo, mira, aquí hay algo que podría estar mal.
1: Okay.
2: Ese dolor de cabeza frecuente en algún momento nos está diciendo algo, ¿verdad? Entonces, la consulta con el médico es importante. Él va a mandar, en algún momento, pues, va a mandar los exámenes necesarios, lo que él considere, para verificar que todo esté bien. Pero no olvidemos una cosa, cuando no gestionamos positivamente el estrés, el estrés, de alguna manera, siempre va a deprimir el sistema de defensa del organismo. Está muy estresado, como que deja muy propenso a que se le pegue cualquier bicho, digámoslo así.
1: Sí, sí, sí.
2: O sea, ¿qué opina usted de eso?
1: Sí, para las personas que de pronto pasan mucho trabajando y tienen problemas en la casa, o de pronto tienen problemas por otro lado, pasan súper estresados, y a veces eso pues también te puede llevar a problemas en tu cuerpo, pues.
2: Y por eso es que, mire, el nutricionista, si tenemos oportunidad de ello, para que verifique cómo estamos comiendo, nosotros le decimos, mire, yo como así, me alimento de esta manera, y muy probablemente nos va a dar recomendaciones muy importantes sobre la alimentación inteligente. Okay. La alimentación nutritiva, equilibrada y balanceada, eso es sumamente importante. Por ahí empieza una cantidad de cosas. Una mala alimentación definitivamente no nos lleva a algo bueno. De hecho, una mala alimentación también puede producirse un aumento de peso. ¿Verdad? Un aumento de peso que no es bueno. Y si no hacemos ejercicio, entonces la grasa se va acumulando por aquí, por allá, por todo lo tuyo. Entonces luego, como ya no haya dónde, el cuerpo, dónde, cómo eliminarla, la empieza a ubicar en el organismo, se va al hígado, que crea el hígado graso famoso, todo esto. Entonces todo esto, la consulta con el médico es sumamente importante. Si podemos tener el nutricionista de la mano con nosotros, eso es bueno. Muchas veces no es muy, muy fácil, ¿verdad? O no le damos la importancia que eso merece.
1: Ok, bueno, licenciado, se vienen las lluvias también, así que para que la gente pueda tener a bien comprar ese producto, y de pronto pues también tienen otros productos que lo pueden abonar.
2: Claro, Antigripa M. Cuando ahí ya se nos pegó el resfriado, pues necesitamos un ingrediente para cada síntoma del resfriado, ¿no? Okay. Entonces, Antigripa M por la mañana y Antigripa M por la noche, para que, ¿por qué por la noche y por qué se llama PM? Precisamente porque en el antihistamínico que lleva, ayuda a conciliar el sueño.
1: Okay.
2: Entonces, duerme bien la persona afectada y también deja dormir a los demás.
1: ¿Lo pueden tomar niños, licenciado?
2: En el caso de 12 años para arriba.
1: Okay.
2: Abajo pues existe antigripe jarabe.
1: Ah,
2: 12 años para abajo está antigripe en jarabe, por supuesto. Y siempre consultar con su médico de cabecera ante cualquier duda.
1: ¿A dónde podemos encontrar el producto, licenciado?
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1: Y lo vamos a hacer así como antes lo hacía yo en la tarde, porque yo lo hacía.
2: Ah, usted era. Oh.
1: Yo soy barba, o sea, yo, al topo y yo hacíamos eso, pero ya me pasa en la mañana, licenciado. Pero sí, ahora, tienen un podcast, licenciado.
2: Es cierto.
1: A
2: es
1: ver,
2: cierto.
1: Cuéntenos sobre ese podcast.
2: El podcast lo encuentran en las plataformas de YouTube y Spotify. Se llama Hablando de Salud con Laboratorios Suizos. Allí, por cierto, van a encontrar unos conversatorios muy interesantes. Uno sobre desparasitación, que es muy oportuno ahorita escucharlo. Dos sobre resfriados.
1: Ok.
2: Y tres, hay uno sobre energía, ¿verdad? Que vamos a conversar en otra ocasión para ampliar un poco sobre esto de la energía. Así que veo que lo recuerda el podcast.
1: Sí, hombre,
2: el podcast,
1: pues sí, licenciado. Sí, lo recuerdo. 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
2: 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Porque lo importante es la consulta con el médico ante cualquier duda.
1: Ok, bueno, licenciado, ¿algo más?
2: Pues también nos ayuda, ya resalté muchísimo el nutricionista, sin embargo, si en algún momento no hay oportunidad de llegar al médico en un momento dado, o el nutricionista, también el farmacéutico y el dependiente profesional de farmacia en el punto de venta nos puede apoyar.
1: Ok, bueno, licenciado, esta es su casa.
2: No, muchas gracias, muchas gracias.
1: Estamos a la orden.
2: No, y gracias, soy muy, muy amable, creo que pues ya tenemos pues algún tiempo de estar conversando en estas cosas. Sí. Y bueno, que muchas bendiciones para todos y gracias por recibirme aquí en su casa.
1: Ok, bueno, ahí está. Son las 11 de la mañana con 15 minutos, continuamos con más de Cool FM 89.

0: bien, las 11 de la mañana con 22 minutos, 11:22 en todo El Salvador. Tenemos visita de lujo en cabina, Arlete.
1: Unas personas internacionales que nos traen noticias
0: espectaculares. Tenemos a Alejandro Martínez Peralta, jefe de Cancillería de la Embajada de México acá en El Salvador. Y también tenemos a Maite Hernández, porque nos vienen a invitar a un evento bastante chivo que se va a dar acá en nuestro país. Bueno, dos eventos que se van a dar acá en nuestro país y que toda la gente puede ir y también aprovechar y conocer la cultura de México. ¿Qué tal? ¿Cómo está, canciller?
2: ¿Qué tal? Muy bien, muchas gracias. Muy agradecidos por estar aquí.
0: Ok, Maite, ¿cómo está?
3: Pues feliz de estar aquí saludando a tu audiencia y esperando que todos se encuentren muy bien. Y venimos aquí a invitarlos a dos grandes eventos que tenemos.
0: Ok, próximos.

0: ¿no, Arlete?
1: Uno de ellos me llama la atención, que es muy original, porque es el primer mercadito de emprendedoras mexicanas. Se va a poner súper bien. A ver, cuéntenos un poquito qué podemos encontrar en ese evento.
2: Pues mira, la verdad es que este es un proyecto que surgió del área de género, donde yo estoy a cargo. Empezamos en febrero, lanzamos una convocatoria a través de redes sociales. Recibimos una muy buena audiencia. Principalmente el objetivo era tener emprendedoras mexicanas, pero okay, vimos a muchas salvadoreñas que estaban interesadas, entonces las reunimos. Ahorita ya tenemos un grupo de 24 emprendedoras, 9 de ellas son salvadoreñas, tenemos guatemaltecas, tenemos una colombiana, entonces va a ser un mercadito bastante cultural. Vamos a encontrar muchos productos, tanto productos mexicanos, colombianos, tenemos también productos salvadoreños como añil, comida típica de aquí, entonces estamos muy felices con esta iniciativa.
0: Sí, podemos conocer algunos productos mexicanos que van a ver en el evento.
1: Tenemos curiosidad.
0: Dar algunos nada más.
2: Claro, aquí les voy a dar por primera vez, les voy a decir qué es lo que vamos a tener. Vamos a tener pozole.
0: ¡Hombre, qué belleza! Yo le puedo decir, canciller, que soy el fan número uno de su pozole. Yo lo probé, no, hombre, qué delicia más grande.
1: No paraba de hablar del pozole cuando vino aquí.
0: Riquísimo.
3: El platillo favorito.
2: Sí, de México es el mío. Favorito. Y lastimosamente es el que menos se conoce, como fuera de México. Sí. Todo el mundo conoce más los tacos, etcétera.
0: Exactamente.
2: Pero el pozole no. Vamos a tener pozole, okay, vamos a tener salsas machas, vamos a tener taquitos de canasta, que creo que también aquí ya se están empezando a popularizar cada vez más.
0: Ok.
2: Vamos a tener dulces mexicanos. Tenemos dos emprendedoras que traen dulces de México, de esos picositos.
1: De tamarindo.
2: Es que
1: si un dulce...
2: que les encantan.
1: Si un dulce no tiene tamarindo, no es dulce mexicano. O sea, de verdad, los dulces mexicanos, el tamarindo es lo mejor.
0: Ok.
1: Lo he dicho.
2: También vamos a tener pan mexicano, pan dulce, las famosas conchas. Una panadera también nos va a hacer el favor de hacernos pan de muerto, que yo sé que solo se come en época
1: esa fecha,
2: de noviembre, pero esta vez vamos a hacer una excepción y lo vamos a tener en el mercadito. Entonces estamos súper felices y también quisiera aprovechar el espacio para decir que es importante tener estos proyectos en donde se incluya la participación de mujeres, porque la embajada busca impulsar la economía de las mujeres y la independencia, empoderamiento e independencia económica de las mujeres. Entonces los invito a todos a que vayan, es un evento con mucha causa. Y recuerden que su participación es vital para que nuestras emprendedoras no se nos pongan tristes, sino que se motiven a seguir creyendo en sus proyectos, creyendo en ellas, y que pronto ya no solamente sean emprendimientos, sino que sean unas marcas.
0: Exactamente. Bueno, ¿a dónde va a ser, canciller?
3: Sí, pues agregar que va a ser en la Plaza Millennium. El horario está estimado aproximadamente entre 11 de la mañana y 6 de la tarde. También comentarles que va a haber música en vivo.
0: Okay.
3: Tenemos también la participación de algunas autoridades locales con las cuales somos aliados, hemos trabajado en estos temas de empoderamiento de mujeres.
0: Sí.
3: Entre ellos también va a estar CONAMIPE, va a estar la Fiscalía, en fin, algunos aliados también de otras embajadas van a estar presentes ahí apoyándonos. Y los invitamos a que puedan asistir y que puedan apoyar a nuestras emprendedoras.
0: ¿La entrada es gratis?
3: Sí, la entrada es gratis, es una, bueno, como ustedes saben, es un centro comercial y tiene una explanada. Ahí en la explanada va a ser el espacio donde vamos a tener los stands para las emprendedoras. Así que pueden acudir libremente en el horario que quieran, pero siempre les recomiendo que sea al principio, porque hemos estado en otros espacios donde también ha habido emprendimientos y afortunadamente para las personas que están vendiendo, pues ellos se les acaba su producto a la mitad de la jornada, porque afortunadamente llega a muchas personas.
0: Y fíjate, Rete, que me llama mucho la atención porque de pronto puedes conocer diferentes culturas, o sea, no solo vas a tener lo nacional, sino que también vas a tener mexicano, también guatemalteco, como me mencionó.
1: Sí.
0: Entonces es algo que te llama la atención y que es algo diferente y que bueno que la embajada mexicana se preste para ese tipo de eventos.
1: Sí, eso te iba a decir, que no importa, o sea, por la cultura no importa tu nacionalidad, si sos del México, de Guatemala, del Salvador, la mujer se caracteriza por ser emprendedora, por ser trabajadora, y es lo que queremos fomentar en este evento. Y se va a poner súper chido. Va a estar así decorado, así como la cultura de México.
2: Sí.
1: Porque yo necesito ver eso.
2: Sí, vamos a tener decoración de papel picado.
1: Ese papel picado.
2: Completamente tema mexicano. Vamos a tener banda, como mencionaba el consejero. Y también vamos a tener música mexicana. Una de nuestras emprendedoras nos dijo que quería un espacio para cantar música mexicana y le dijimos, excelente, claro que sí, entonces también ella nos va a cantar algunas rancheras.
0: Ah, qué bonito.
1: Para
0: qué
1: que guarde la fecha, el sábado 23 de mayo, allá en la Millennium Plaza, para que se vaya temprano, porque como dijo aquí mi querido amigo, se va rápido el producto, entonces desde las 11 de la mañana puede disfrutar y vaya a ver, vaya a disfrutar, vaya a comer, sobre todo eso.
0: Pero también, señor canciller, tenemos otro evento importante que también, pues, hay que hablar de eso.
1: Exacto.
3: Sí, el día de mañana también, este va a ser en las instalaciones de nuestra embajada por la tarde, bueno, tarde-noche. Es un proyecto, bueno, que hemos estado trabajando para apoyar el tema de la esclerosis múltiple. Es una enfermedad de la cual no hay mucho conocimiento entre la población en general, ni en México, ni en El Salvador. Y, bueno, tendremos una exposición de pinturas, de dos pintores, que ahorita va a hablar mi colega Maite los detalles, en donde, pues, ellos están apoyando esta causa precisamente. Entonces, lo que se obtenga de la venta de esos productos serán apoyo a la causa de la enfermedad.
0: Ok, perfecto.
2: Sí, como comentaba Alejandro, el mes de mayo es el mes de la concientización para la esclerosis múltiple, una enfermedad que es bastante rara y de la que no se tiene mucho conocimiento, principalmente aquí en El Salvador. Lamentablemente ataca en su mayoría a mujeres. Y la Fundación de la Esclerosis Múltiple se acercó con nosotros, la Embajada de México, para realizar el primer evento que van a tener ellos como fundación.
0: Okay.
2: Y obviamente nosotros en la embajada somos siempre un espacio para difundir estos mensajes. Entonces estamos muy felices, vamos a tener la participación de la muestra artística de los artistas José Retana y Mayra Handal.
0: Okay.
2: Ellos tienen una historia muy importante porque uno de sus familiares murió de esclerosis múltiple. Entonces a partir de ahí él hizo una serie de pinturas que es la que va a estar expuesta ahí en la Embajada de México.
0: ¿Esto es mañana a partir de qué horas?
2: Mañana a partir de las 6 de la tarde, la entrada es gratis y vamos a estar como hasta las 8 de la noche, pero la exposición va a estar abierta toda la semana en la Embajada de México para que puedan ir a verla en un horario de 8 a 5 de la tarde.
0: Ok, perfecto, bueno, ahí está. Entonces, ¿todo lo recaudado?
2: Va a ir a la Fundación de Esclerosis Múltiple.
0: Ok, perfecto. Ahí en Waze pone Embajada de México,
1: sí,
0: y rapidito ahí puede llegar.
1: Perde. Y me imagino todas las pinturas que van a estar en exposición para que se vaya a dar una vuelta, se va a poner muy bonito y pues lo más importante que vaya a ayudar a la causa que están haciendo.
2: Exacto. Igual también para todas las personas que quisieran registrarse, que tienen la enfermedad y que no saben de esta fundación, también les invitamos para que vayan. Se presenten con las personas de la fundación porque sí, ellos necesitan tener un impulso. Entonces los invitamos, va a haber mucha gente que va a contar su testimonio, ya tenemos a 4 personas invitadas que okay. van a estar diciendo cómo es lidiar con la enfermedad, qué retos presentan y cómo han logrado, ¿no?, superar mucho de los percances que presentan en la salud de esta enfermedad.
0: Ok, bueno, perfecto, entonces 2 eventos magníficos para que usted tenga ya los planes hechos con su familia, para que pueda disfrutar también de todo lo que tiene la Embajada de México. Así que nada, canciller, muchas gracias. Maite, muchas gracias.
3: Gracias. Los invitamos a que nos sigan en nuestras redes sociales. Ahí en las redes está publicada la información de ambos eventos y de los próximos que tendremos. Ahora especialmente por el tema del Mundial tendremos bastantes actividades en las próximas semanas.
0: Soy el más emocionado.
1: Sí. A ver, pero díganos las redes sociales para poderlo seguir.
3: Bueno, tenemos Facebook, Embajada de México en El Salvador. Tenemos Instagram, también Embajada de México en El Salvador. Tenemos X, creo que se llama Mex SB, pero ahí también si lo buscan aparece.
0: Okay.
3: Y en TikTok también es Mamex SB.
0: Ok, bueno, señor canciller, Maite, esta es su casa, cuando quiera estamos a la orden.
3: Muchísimas gracias.
0: Siempre están abiertas para nuestros amigos de la Embajada de México, así que muchas gracias. Y los esperamos pronto.
3: Gracias a ustedes.
2: Gracias.
0: Ok, vamos a continuar con más.
1: Que nos lleven a mí.
0: O que nos lleven a mí.
2: Claro, bienvenidos.
0: Son las 11:32 en Tabel Salvador. Continuamos con más.

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20: 39.
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2: 11.54.
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0: increíble jueves, ya 21 de mayo. Se lo dije hace días atrás. Usted iba a abrir un ojo, iba a cerrar el otro. Y vamos a pasar de enero a febrero, mayo. Y le prometo que a la vuelta de la esquina vamos a tener campeón del mundo y se va a ir el año. Así va avanzando. Avanzando, y en este programa ni se diga, con sorpresas e invitados de lujo. A través del enlace a esta hora de la tarde, tenemos información, pero más que importante, enlazados desde Perú, con el maestro Jorge Rodríguez, grande fundador de Los Mirlos, y por supuesto, su hijo director musical, Coqui Rodríguez, con el World Meets de Los Mirlos. Buena música, ambiente espectacular, y más que decirle, bienvenidos a los micrófonos de Cool FM, la radio número uno de El Salvador. ¿Cómo estamos, Los Mirlos? Bienvenidos.
1: Muchas gracias por la invitación, Jimmy. Un saludo especial para todos los oyentes allí en El Salvador, desde la capital musical del Perú, Lima. Los Mirlos, en vivo y directo.
0: Como latinos y amantes de la buena música, no podía faltar a través de este World Meets de Los Mirlos y estos lanzamientos y esta buena música que ustedes tienen, tomarlos en que nos hayan tomado en cuenta. Ha sido espectacular. Y enlace desde Perú. ¿Cómo está Perú a esta hora de cuánto nos llevamos de diferencia? Aquí son las 12:26. ¿Qué horas son allá?
1: Una hora.
0: Nos llevamos una hora. ¿Está haciendo frío allá? ¿Está haciendo calor?
1: Bueno, está cambiando un poquito el clima, ¿eh? Hubo un poquito movimiento, un temblorcito hace dos días, parece que se ha cambiado un poquito, ya está entrando el frío, un poquito, no mucho, pero estamos cambiados. Pero
2: aprovechamos para invitar a todo el público salvadoreño que conozca Perú, nos visite y disfrute de la música y de la rica gastronomía también, ¿no?
1: Claro que sí, Los Mirlos es un grupo de la Amazonía, desde mi tierra, Moyobamba, corazón de la selva del Perú, ¿no? Es decir, que ahí están nuestras raíces amazónicas que hemos plasmado dentro de guitarras eléctricas y que se mantiene vigente a través de los años, por supuesto, hasta la actualidad.
0: Importante hablar de Los Mirlos desde 1970, haciendo música desde 1973, maestro, y que su hijo retomara como director musical, y en este tour, que nos pueden hablar obviamente de una cantidad enorme de producciones, pero a mí me encanta que se sumen a producciones, o mejor dicho, artistas de gran renombre, tanto como ustedes y otros más, porque entre latinos nos entendemos, y entendemos también los gustos musicales entre nosotros para poder apoyarnos. Juanes se suma a ustedes, y ustedes a Juanes, y entre otros, ¿qué nos pueden mencionar para que también los salvadoreños se enamoren más de su música y de sus producciones para que lo puedan seguir y por supuesto con su, vamos a decirlo, arte musical? Sí, creo que eso lo englobaría todo lo que Los Mirlos poseen, para que nos puedan contar al respecto.
1: La cumbia amazónica psicodélica. Claro, estamos muy emocionados, muy contentos por este nuevo lanzamiento del nuevo álbum de Los Mirlos, de World Mix Los Mirlos, el mundo conoce a Los Mirlos. 12 canciones junto a 12 artistas de diferentes países. La verdad que es una nueva etapa para nosotros en nuestra trayectoria, muy importante. Estos artistas son Bomba Estéreo de Colombia, Huayna de Puerto Rico, 311 de los Estados Unidos, Rubén Albarrán de México, Juanes de Colombia, por supuesto, acabamos de lanzar el tema videoclip de Jueves a Jueves, y muchos más.
0: Cuando hablamos de este tema de Jueves a Jueves, nos lo compartía su equipo. Me encanta porque obviamente es un ritmo que nos gusta a los latinos, que nos mueve. Que sí. Es increíble. Habla de un amor de jueves a jueves, pero ya la vamos a escuchar antes de pasar a eso.
1: Claro.
0: ¿Qué nos tiene de World Meets? Porque se van a mover por toda Latinoamérica y en otros lados. Maestro Jorge.
1: Bueno, estamos alternando con culturas en la producción musical, ¿no? Cada artista muestra lo suyo y nosotros también mantenemos la identidad cultural amazónica de Los Mirlos con sus guitarras. Eso es lo que plasma y los guapeitos que hacemos dentro de la canción. Está excelente, todos hacemos nuestra parte. Imagínense que Trieleva también participa de su canción Amber, emblemática, ¿no? De repente es fabuloso, ellos cantan en inglés, pero ahí está el sabor de Los Mirlos, la cumbia amazónica psicodélica que se adapta a cualquier género. Muy contento, muy feliz, de verdad.
0: ¿Qué les parece si hay varios oyentes que nos están escribiendo a través del WhatsApp de la Cool, conocer ya su música y al regresar de su música, conocer más de ustedes, ¿Le parece si la presentamos, mi estimado maestro Jorge Rodríguez?
1: FM. Claro que sí, con mucho cariño para todo El Salvador y el mundo. Aquí están los Mirlos, en Jueves a Jueves, junto a Juanes, la novedad musical. Eso, con sabor a selva.
0: Buena rola, póngale coco a esta rola, de enamorados, por cierto. ¡Ah!

0: Señor DJ, póngame la cumbia otra vez, por favor, que está buenísima.
1: Se la pongo otra vez, permítame, ahorita la repito, nada me la quita. Maestro Jorge, si después de oír esta canción, los caballeros se quedan sin tema de conversación, no están en nada. Aquí con esta canción, gana, conquista, enamora, se casa, aquí la crush se queda.
2: Tiene un mensaje muy bonito, ¿no? De amor incondicional, de esperanza, de alegría. La verdad que es muy motivador, la verdad, muy lindo el tema.
1: Qué espectacular canción se han dejado caer para todo el mundo Latinoamérica, junto con Juanes, Los Mirlos. Hey, maestro Jorge Rodríguez Grande, nuestras felicitaciones hasta Perú. Con esta canción le han dado poesía a la música en el mundo y Latinoamérica.
2: Sí. Lindo, lindo.
1: Para que lo sigan, pero esto es importante porque los salvadoreños están escuchando esta canción, quieren seguirlos en redes sociales, se han enamorado de esta música. Bueno, y les aconsejo que así como esta, sigan a Los Mirlos porque hay poesía de rolas, poesía de canciones. ¿Cómo los seguimos en redes sociales?
2: Claro, estamos en todas las plataformas digitales y también pueden escuchar las novedades después de Los Mirlos. O sea, que nos sigan, los invitamos a que se enteren de todo lo último también y pueden escuchar el nuevo lanzamiento también. Todas las canciones ya están en todas las plataformas de música y también pues en las redes sociales.
3: Claro, que sí, con el nombre de Los Mirlos, así nos ubican. Así que con mucho cariño les esperamos que nos acompañen también ellos. ¿No?
2: Claro, y sientan la magia, el encanto y el estilo de la selva.
3: ¡Qué lindo!
1: Desde San Martín para el mundo. Y ahora bien, desde San Martín en Perú, porque aquí en El Salvador sabe, maestro Jorge, también hay un San Martín. Aquí también hay San Martín en El Salvador.
2: Qué lindo, mire, ve, hay que visitarlo en cualquier momento.
3: Mira que conocemos Estados Unidos, México, Europa, América del Sur, y no hemos llegado a Centroamérica, no hemos llegado a Salvador. De verdad que nos falta visitar ese hermoso país también, con mucho cariño, que siempre a veces pasamos de escala al aeropuerto.
2: A veces nos escriben también por las redes sociales, nos mandan comentarios, amigos, en El Salvador. Esperemos que ahora sí, con este nuevo lanzamiento, podamos llegar por allá, ¿no?
3: Así es.
1: ¿Será?
3: Tantos festivales que hemos participado en el mundo, de verdad, y estuvimos el año pasado, por ejemplo, en el Festival Coachella, el festival más grande de los Estados Unidos, por no decir del mundo, y imagínate. Lindo, lindo, y hay que llegar a Salvador. Y es momento de estar con ellos, de hacerlos bailar a cumbia amazónica psicodélica también, en vivo y en directo con Los Mirlos.
1: Y créame que con la muestra que nos acaban de dar acá, que me imagino que ya muchos salvadoreños lo siguen, no lo dudo, pero con esto que muchos acaban de escuchar, y con la muestra que junto a Juanes, y no dudo que con la esencia que ustedes tienen como Los Mirlos, tienen para conquistar no solamente Latinoamérica, sino el mundo entero. Así que los esperamos, El Salvador es su casa y Cool FM también. Muchas gracias por compartirnos este gran éxito y los esperamos para un nuevo éxito más y mucha más información que nos quieran brindar. Maestro Jorge Grande y Coqui Rodríguez, ¿algo más que quieran agregar antes de finalizar?
3: No, estoy contento y agradecido de Salvador, que sabemos que nos aprecia nuestra música, así que seguimos en contacto y agradecido de Dios que me permite llegar a ustedes con mucho cariño. Gracias, Jimmy, gracias, El Salvador.
2: Gracias, gracias.
3: Un abrazo. A nombre de todos
1: los Mirlos. Que abrazo a ustedes, que en nombre de Dios que todo les salga bien con esta espectacular canción y obviamente con todo su talento desde 1973, Los Mirlos desde Perú, para todo el mundo. Parte de Cool FM y parte de los éxitos que acá sonamos. Gracias por tomarnos en cuenta. Un abrazo hasta Perú, Jorge, Coqui, bendiciones.
3: Adiós, adiós. Abrazos.
1: Chao. Bueno, ahí estábamos.
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1: Con esto seguimos por todos lados. Es Cool FM, Jimmy Peña en cabina. 12 más 37.
5: 26.

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2: 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Gracias por continuar en sintonía de Cadena Asder, queridos amigos. Vamos a nuestra pregunta de hoy, Claudita.
3: ¿Verdadero o falso que antes del internet existió la radio por cable?
2: Le daremos la respuesta al final.
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2: ¡Qué rico! Para quienes no lo saben, el melón se destaca por su poderosa capacidad antioxidante gracias a su alta concentración de betacarotenos, que son compuestos que el cuerpo transforma en vitamina A para proteger la salud visual y favorecer la regeneración de la piel.
3: Bueno, esta fruta también funciona como un diurético natural debido a su alto contenido de agua y potasio, lo que ayuda a eliminar toxinas, reducir la retención de líquidos y mantener la presión arterial en niveles saludables para el corazón.
2: Además, su aporte de vitamina C fortalece el sistema inmunológico y participa en la formación de colágeno, que contribuye a articulaciones más fuertes y una piel más luminosa.
3: Como complemento, el melón contiene fibra soluble y minerales como el magnesio, que favorece una digestión ligera y ayuda a relajar el sistema nervioso, convirtiéndolo en un aliado ideal para combatir el estrés oxidativo del día.
2: En El Salvador, la producción de melón se concentra principalmente en la zona costera de la región oriental, destacándose por su calidad para la exportación y el abastecimiento de mercados locales. Buen provecho para todos con su meloncito.
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2: 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Queridos amigos, gracias por estar en sintonía de Cadena Asder. Les contamos que la organización Mission International, el Club Rotario El Salvador y el Hospital Nacional de San Miguel están a punto de desarrollar una campaña de cirugías gratuitas para pacientes con labio leporino y paladar hendido. Pero para conocer más detalles, nos acompaña vía telefónica el doctor David Bará, director de campañas médicas internacionales del Club Rotario San Salvador Cuscatlán, y nos explicará de qué se trata todo esto. Bienvenido, doctor.
8: Hola, ¿qué tal? Mucho gusto, un placer estar aquí con ustedes.
2: Cuéntenos un poco de cómo se va a desarrollar esta jornada.
8: Bueno, les comento, Health Mission International, apoyado por el Club Rotario San Salvador Cuscatlán, llevan 3 años desarrollando esta campaña, esta es la 4ª campaña. Es una campaña médica que se dedica a corregir defectos congénitos del labio leporino para la paladar hendido. El labio leporino es un mal cierre del labio y el paladar hendido es un mal cierre del paladar que genera problemas de comunicación a los niños, así como también problemas para tragar e infecciones porque la comida se va de la boca hacia la nariz. El objetivo de esta cirugía es corregir estos defectos a todos los niños que lo ameritan. Los requisitos para participar de la campaña es ser mayor de 30 días de nacido y pueden llegar de cualquier edad. Generalmente esperamos casos primarios, o sea que nunca han sido operados, pero si hay pacientes que no han sido operados y están pendientes de segunda o tercera cirugía, pueden llegar a evaluarse. Tienen que pesar más de 10 libras, no tienen que tener enfermedades cardíacas o neurológicas activas o no controladas y no deben de tener infecciones respiratorias activas. Las evaluaciones se van a realizar en el Hospital Nacional de San Miguel, ¿verdad? El día 31 de mayo de 8 a.m. a 4 p.m. y los días de día y ese día se van a clasificar y elegir a los pacientes que son operables o no. Además, ese mismo día habrá una campaña odontológica para aquellos pacientes que tienen paladar hendido y que no están listos para ser operados, para poner obturadores. Y aquellos también pacientes que tengan problemas de discapacidad relacionados con la bioleporina u otras enfermedades, pues van a tener atención dental orientada a sus problemas de cavidad oral. Así que la actividad es bastante integral, ¿verdad? Va orientada para toda edad. Preferimos, como le digo, siempre operamos que tienen los niños, pero si hay gente que necesita ser atendido mayores de 18 años, pueden llegar a la evaluación sin ningún problema el día domingo 31 de mayo en el Hospital Nacional San Miguel.
2: Nos gustaría que nos contara cuál es el proceso para las personas que estén interesadas y a dónde tienen que acercarse para poder ser evaluadas.
8: Vaya, la primera parte del proceso. Si ellos ven en la ficha, pueden llamar a dos números. El primero es con la licenciada Berenice Flores, jefe de Trabajo Social del Hospital Nacional San Miguel, al teléfono 77459619. Ahí exponen la necesidad de ser atendidos en esta campaña, dan su nombre, el nombre del niño, la edad y la fecha de nacimiento. Si no, por alguna razón no pueden contestarse este número, pueden usar el segundo contacto, que es de Rotary, que solo recibe mensajes de WhatsApp, al 7861-3654. Ahí le van a responder y le van a enviar un formulario para rellenar. Una vez hayan sido atendidos, entonces se presentan el día 31 de mayo para su evaluación médica. Las cirugías, los servicios dentales y cualquier otra actividad se decide ese domingo 31 de mayo.
2: Excelente, muchísimas gracias por esta información, doctor, y le auguramos éxitos.
8: Ok, y como digo, recalco, el 31 de mayo, que es domingo, es fundamental. Tienen que llegar ese día para que ser evaluados. Pueden ser evaluados otros días, pero para programación de cirugías es el 31 de mayo, que es fundamental.
2: Bueno, muchas gracias. Nosotros continuamos con más de Cadena Asder.
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3: Estamos más cerca de iniciar con la fiesta futbolística más grande del mundo y cada convocatoria genera emoción. Hay nombres que paralizan por completo a un país entero, como por ejemplo Neymar con Brasil. Para conocer más, ya se encuentra junto a nosotros Katia Cotto.
11: Muchas gracias, Claudia, Francisco. Buenas tardes, amigos de la cadena ASDER. Es que como ustedes lo mencionan, el delantero brasileño Neymar volvió a entrar en escena rumbo a la mayor fiesta futbolística.
3: Siempre informándonos a través de Esal Deportes. Escuchemos.
11: El futuro de Neymar en la Copa Mundial de la FIFA 2026 fue uno de los temas más discutidos en Brasil durante las últimas semanas. Finalmente, el técnico italiano Carlo Ancelotti tomó la decisión definitiva sobre el histórico delantero brasileño. Después de meses marcados por lesiones, dudas físicas y falta de continuidad, Neymar logró mantenerse en la pelea por un lugar en la selección brasileña. Incluso su nombre apareció inicialmente dentro de la prelista de 55 jugadores presentadas por el cuerpo técnico. Ancelotti había sido claro desde el inicio, solo serían convocados futbolistas que estuvieran al 100% físicamente y preparados para competir al máximo nivel. Y aunque las críticas alrededor de Neymar aumentaron en los últimos meses, el propio jugador aseguró sentirse recuperado y listo para disputar el torneo. El delantero del Santos Fútbol Club no juega con Brasil desde octubre del 2023, cuando sufrió una grave lesión de rodilla frente a Uruguay. Sin embargo, su experiencia, liderazgo y peso histórico dentro de la selección mantuvieron viva la ilusión de millones de aficionados hasta el último momento. Y oficialmente, Neymar ha sido convocado para disputar su último baile mundialista, porque más allá de las lesiones, Neymar sigue siendo uno de los grandes símbolos del fútbol brasileño.
2: Y sin duda una agradable sorpresa para todos los aficionados de la torcida brasileña es la posición de Neymar en su lugar en la Selecção del Mundial. Es un tema que seguirá dando que hablar, pero nosotros con esta información vamos a una pequeña pausa comercial.
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15: Bueno, antes de despedirnos, ponga atención que le tenemos la respuesta a la pregunta de hoy.
2: ¿Verdadero o falso que antes del internet existió la radio por cable?
15: La respuesta es verdad.
2: Así es, en los años 30 en Alemania se utilizó un sistema llamado Draftfunk que transmitía la señal de radio a través de líneas telefónicas.
15: Los usuarios solo tenían que llamar a un número para escucharla.
2: Y ahora sí nos vamos y nos escuchamos mañana siempre a la misma hora y por esta misma estación. Feliz tarde.

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3: 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Son las
4: 1:04.
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0: Que baile la niña. Que baile la niña. La niña.
1: ¿Qué pasa, mamita? ¿Qué quiere, mamita? ¿Qué quiere la nena? Porque ella no baila.
0: ¿Qué? Vaya, mira, niña.
1: ¿Qué dice?
0: Mira, niña.
1: Que baile.
0: No esté regañando a su esposo solo porque enjaranó la tarjeta. Porque un revendedor le vendió la entrada para ir a ver el FAS contra el Águila. La entrada que valía 50 bolitas, él la vendió en 150 pesos. Entonces el maestro comprometió el súper de la quincena.
1: ¿Qué le pasa, mamita? ¿Qué quiere, mamita? ¿Qué quiere la nena?
0: Mire, niña, no te regañando a su esposo, que porque una entrada general que valía 25 bolitas, pagó 80 bolas. $80. Miren, niña, no le esté haciendo berrinche a su esposo, que porque él va a ir solo. Primero solo le sabe cómo hizo para conseguir esa entrada para el sábado. No, en serio. Complicado el tema de las entradas para el sábado. No se frustren. Si no consiguió entradas, por algo es. Y tampoco se preste a precios exorbitantes, que porque la quiere conseguir y allá para acá. Y si llega a perder su equipo el sábado, tampoco se clave, porque puede pasar. Entonces se va a frustrar. Si por una entrada, qué sé yo, porque en serio, o sea, por entradas de $25 de general andan pidiendo hasta 75, $80. O sea, cosas que pasan en El Salvador. La han denominado la final más cara de la historia. O sea, yo sé que hay inflación y todo, pues, pero usted le puede gustar el fútbol y todo, pero hay realidad y hay cosas que no. En lo personal, no, pues. No se pudo en un momento, no se pudo, hombre. Y usted, señorita, si ve que su esposo logró conseguir una, vaya, baratieri, como dijo aquel, va. Está bien, si la consiguió en reventa y un poquito ahí, arriba del precio normal, vaya, si valía 50 y la consiguió en, creo que la de 75 costaba con cargo de boletería 82.50 y así. Entonces la consiguió en vez de 82.50, la consiguió en 90. Muy su problema si la quiso comprar en 90, pero vaya, 90 yo no lo daría, pero de 90 a 150 creo que la andan, va. O sea,

Lo que sí es cierto es que el sábado habrá buena final. Entre los dos equipos, el más regular que fue Club Deportivo Fans, el Águila que también supo remontar, y así que lo que debe de hacer es de escuchar KL La Poderosa 104.1, que ahí será transmitido con los mejores de narradores deportivos en gol de KL, KL La Poderosa 104.1, Chelito, oye. Bueno. 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

0: paramos en el pre-fin de, es el jueves, el Cool Speed, gracias a Motos TVS y gracias a Econo Parts. Seguimos por todos lados, va, pide la suya, pa. 7861-7364.
1: Pida la suya.
0: Come on, let's go, people. Chimi Peña en cabina.

0: 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Katy se acerca a la cabina de la Cool. Esa sonrisa de oreja a oreja. ¿Qué tal, Katy? ¿Cómo está? Al micrófono número 2, Katy, por favor. Una locutora de honor en este programa.
1: Pero hola, hola.
0: El equipo que va a quedar campeón para el mundial. ¿Cuál es, Katy? Por favor, dímelo.
1: No, yo no quiero opinar de eso, pero...
0: ¿Cómo no? ¿Cuál es? Y quiero que me lo digas como señor...
1: Porque a mí...
0: Con el sentido... No viéndolo como toda señorita que admira a un jugador, porque todas me dicen...
1: No, no admiro a ningún jugador, ya, eso sí, no, mira.
0: Siempre que le pregunto a una mujer, es que quiero que Cristiano llegue a la final. Es que...
1: Pues
0: es
1: si
0: que...
1: hablamos de Messi y Cristiano, ahí sí va, pero de acá no va.
0: Pateando chuco, dijo aquel.
1: Pateando chuco. Quizás voy a darle el gane a San Miguel, va, ahí, al águila, ajá. No sé. Mi corazón lo dice.
0: Fíjate que tu percepción...
1: Mi corazón lo dice, espérate, que por ahí...
0: Oí tu percepción... Espérate, oí tu corazón anda al águila en el... Aquí adentro, porque te pregunté el mundial, fíjate.
1: ¡Ah!
0: Te pregunté el mundial.
1: ¡No!
0: Y tu corazón anda al águila.
1: ¿Por qué me bombardé?
0: Tu corazón anda al águila. Aquí
1: anda
0: en el
1: águila.
0: Andas al águila en el pecho.
1: Eso me preguntaste, sí, Jimmy. No te escuché la pregunta.
0: Y aquí lo tengo... ¡Ah! Lo dejé de grabar, mira. Por eso te dije...
1: ¡Mentiras!
0: Por eso te dije, de Cristiano. Mentirosa. Por eso te dije de Cristiano. Ah. Pero regresando al tema...
1: Sí,
0: muchas
1: sí.
0: mujeres han dicho de Portugal, que yo no sé por qué se les ocurre, Cristiano Ronaldo posteó, subió un post que ha asistido al mundial desde el 2006.
1: ¿Lleva cuántos mundiales?
0: 2006, 2010, 2002, 2014, 2018, 2022. Lleva 5 mundiales, con este sería el sexto mundial. Y ninguno ha ganado. ¿Usted qué se le ocurre que va a ser la diferencia de ganar un mundial? Solo por él y su cuerpo y sus benditos millones no va a ganar un mundial.
1: No creo.
0: Muestra es que allá está el otro lado del mundo y de tantos campeonatos no ha ganado. O sea, él no hace la diferencia. O sea, él solito no es el equipo, pues a eso le quiero decir yo.
1: Y el apoyo también que le da a la gente, no.
0: O sea, él puede tener...
1: Las buenas vibras tampoco, él, a la gane.
0: Él puede tener millones en su cuerpo, pero él no es el equipo.
1: Sí, sí, sí, sí, pero...
0: Perdón, rectifico. Él puede, sí puede marcar la diferencia como delantero, en su posición.
1: Es un buen jugador.
0: Es un buen jugador. Bah, está bien, sí, perdón, rectifico. Sí puede marcar la diferencia, pero él no es el equipo. Entonces, no porque él esté...
1: Él no son los 11 él para no es los decir, 11 va a ganar este.
0: Muestra es que donde está, exceptuando cuando estuvo en el Real Madrid, que era un equipazo y que tenían un X jugadores, que en conjunto, como equipo, eran líderes, eran campeones, tenían copas, ahí sí, pero... Que de él me digan muchas mujeres que me están escribiendo, hay que diferenciar que le guste el hombre y por eso quieren que llegue a
1: que
0: una
1: gane,
0: final.
1: Caballo,
0: para seguirlo
1: que sea
0: viendo
1: la figurita.
0: Para que lo sigan viendo en cámaras, en una semifinal, en cuartos y no sé dónde, otro volado, pero que de eso a diferencia de que llegue a la final, porque tengo equipo de otro volado. Pero bueno.
1: Sí, perdón.
0: Equipo mundial que tú quieras que llegue a la final.
1: Yo quiero que gane Francia.
0: ¿Francia?
1: Sí.
0: ¿La Tortuga Ninja?
1: O si no, Argentina. Y ya me vas a decir, ¿por qué Argentina?
0: No, porque tiene equipo. O sea,
1: es que
0: tiene un equipo, pues. Y
1: en todos los mundiales siempre he apoyado a Argentina, fíjate. Me gusta el equipo, el país y todo.
0: Tiene un equipo.
1: Sí.
0: Ya quedó campeón.
1: Sí.
0: Fabrica buenos jugadores. Ya van a saltar. Ya me van a saltar ahí a decir muchos en el WhatsApp de la Cool. De hecho, ya me están tronando el WhatsApp y ya van a decir, ¿qué
1: me van a criticar seguramente? Sí, ya por van lo a que yo dije.
0: Ya van a saltar ahí muchos y decir, te doy la razón. Yo en lo personal creería que puede defender, no a quedar, defender, porque Argentina no llega a ganar el mundial. Uh-huh. Argentina llega a defender la Copa del Mundo.
1: Sí.
0: Que es muy diferente. Ellos son campeones. Llegan a defender la Copa del Mundo.
1: a representarla.
0: Llevan a la copa en sus manos ahorita, o sea, ellos no la tienen que soltar, llegan a defender.
1: La llevan como bebé recién nacido.
0: Esta bola de mil no la suelto.
1: Sí.
0: Esa es la función de ellos, pero va, queda campeón en primer lugar para vos, Francia.
1: Francia, sí.
0: Y en su defecto,
1: de ahí
0: Argentina.
1: Destacando Argentina, ajá. Hasta el final.
0: Para mí podría ser al revés. Argentina, luego Francia.
1: ¿Y España?
0: Algo en el corazón aquí, muchos dicen que no, pero algo me dice que Alemania podría dar una sorpresa.
1: Por ahí
0: se quedó
1: que
0: en el mundial anterior, se quedó fuera, quedó en grupos, pero no sé, algo dice por ahí que Alemania, pero bueno, a ver qué pasa en el mundial.
1: ¿Y la gente qué opina? ¿A quiénes le va?
0: Que nos digan a través del WhatsApp de la Cool qué sucede, what happened to mundial, qué pasará, qué sucederá. Está servido, lo que sí se sabe es que habrá una delegación fuerte de esta corporación que estará cubriendo allá por gusto. Va el Buen Chamba, va el Gordo, va Jimmy Peña, va Gio. Vamos a estar allá cubriendo el Mundial 2026, ¿qué? Así que no se lo pierda.
1: Mi buen servidor.
0: Chamba y el Gordo se van para Houston, Jimmy Peña se va para New York allá en el MetLife. El buen Gio se va.
1: Gio.
0: ¿Cómo es que se llama esta parte donde el Seattle, si no me equivoco? Así que vamos a estar por todos lados como la Cool.
1: Va a estar bueno, mira, ve.
0: La coaster de la Cool sale dentro de una semana porque nos vamos a echar como un mes y medio para atravesar desde Guatemala.
1: A pie se van a ir.
0: Vamos a hacer
1: se lo
0: caravana.
1: Encuentran por ahí, le dan una agüita, aunque sea.
0: Por favor, allá por los que nos escuchan en aduana, nos dejan pasar, por favor. Llevamos tamales y queso fresco.
1: Tortillas.
0: Ahí van a disculpar. Bueno, seguimos con más a través de Cool FM. No, pero en serio, allá estaremos cubriendo Estados Unidos.
2: Siempre mantener.
0: Dice que gane mi España o Francia y en tercero Argentina, dice.
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0: Puede ser. España se ha sido campeona del mundo y tiene la misma escuadra con la que fue campeón, básicamente. Serán sorpresas que se verán en el Mundial. A ver cómo va, dijo aquel. Mientras tanto, Cool FM sigue por todos lados.
1: Se vienen buenos partidos,
0: se
1: la verdad.
0: Se vienen masconazos de masconazos.
1: Sí.
0: Sorpresas y ojalá no sorpresas de las malas, sino de las
1: y
0: buenas.
1: Y ahora no lo calca, ¿quién le va vos? En la final del sábado.
0: Sabes que mi pecho ahorita tiene...
1: Ya que me expusiste en vivo.
0: Mi pecho ahorita, yo como soy peludo, me he rasurado la F, la A y la S de FAS. Pero como sabrá el destino, puede pasar de todo. Y mi facito vino de más a menos en el torneo. Yo no sé qué vaya a pasar. Lo que sí sé que voy a estar gritando, hija. Y voy a estar gritando.
1: Conseguiste.
0: Yo no sé cómo hice, pero conseguí.
1: Desde temprano, era el número uno de la lista.
0: Eran las 10 de la mañana y me botó como 100 veces el sistema. Casi que me tiro del muro, pero frente a la decepción, pero logré.
1: Eso.
0: Logré. Pero bueno, allá nos vemos el próximo sábado. Lo que sí sé que voy a estar viendo el partido y voy a tener un narradito a la par, escuchando los mejores narradores del Salvador. Llámese KL La Poderosa y gol de KL. 104.1. Y usted le recomiendo lo mismo, que donde ponga un pie en un restaurante, donde esté viendo el partido, viendo la tele, pero escuchando la KL. Seguimos con más de Cool FM sonando por todos lados y dice... 20.

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0: Ya nos vamos, nos tenemos que retirar.
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0: Ya nos tenemos que ir y decirle va pa' Lu, chao, chao. Nos faltan exactamente 6 minutos para llegar a las 2 de la tarde en un pre-fin de semana, 21 de mayo. Justamente a 3 días de que llegue el sábado, en el que usted caballero, por esa entrada de 25 pesos, acaba de pagar 90 bolas y se quedó sin el súper de la quincena sin que su mujer se haya dado cuenta. Sí, usted caballero.
1: 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Bailando.
0: Señorita, no le está exigiendo que le lleve el sábado. Créame, mi estimada Micela, que su esposo ha hecho suficiente con conseguir esa entrada. Así que no me le anda haciendo capricho, déjelo ir soltero el sábado. Linda, sí o no, que vaya soltero, el caballero se lo merece por haber conseguido esa entrada para ver el fin de semana.
2: Mire, yo le voy a ser bien sincera, o sea, si usted va a ir solo porque lo quiere ir a andar cuidando, entre comillas, y por esto y lo otro, y no va a disfrutar el partido, no vaya mejor, déjelo ir. Pues sí.
0: Hoy en la mañana, un amigo mío, que quiere acompañarme a ver el partido, y digo esto con bastante propiedad, recibió un mensaje en sumo capricho de la esposa, en el que le decía: me estás dando paja, ¿cómo vas a creer que la entrada va a costar eso? No me querés llevar, a saber con quién vas a ir. Entonces quiero expresar ese caso de mi amigo, es creo el común denominador de muchos. Mire, señorita, en el mercado salvadoreño, llámese negro, amarillo, rojo, como le quiera llamar, las entradas de boletería, luego de haber sido un sold out el día de ayer, las entradas generales para ver el partido, cualquier localidad, oscilan entre los 60 y 90 dólares. Las localidades de tribuna alta, que costaban $50, sin cargo de boletería, en el mercado azul, amarillo, violeta, lo que le quiera llamar, oscilan entre los 90 y los $100.
2: No, es que saben que es que ya no, porque son así.
0: La tribuna baja, que en boletería costaba $75, en el mercado rosado, amarillo, plateado, oscilan entre los $125 y $150.
2: No vaya, no, mentira. Pues sí.
0: Entonces, mi amor querido, hermosa, preciosa, que usted le esté haciendo capricho al maestro que ha sacrificado la salida a echarse sus cervecitas el fin de semana de aquí. El 30 hay final de la Champions.
2: Sí, es cierto.
0: Entonces, yo estoy seguro.
2: Dos fines de semana de fútbol.
0: Yo estoy seguro que los que van a ir este sábado a ver la final de la Liga Mayor de Fútbol han sacrificado la diversión, divierta, alegría con Elche. No con alegría con Elche. Han sacrificado la alegría de ir a la final de la Champions, sí, o cualquier con quien vaya a ir.
2: Sí, a gastarse ese pistillo.
0: Entonces, no es que él vaya a ir con alguien más y no la quiera llevar. Es que él...
2: Es que él se quedó sin dinero.
0: Se quedó sin
2: bolas. O sea, la realidad del asunto es que él, ese muchacho ya no tiene dinero.
0: Se quedó sin bolas, mire, hija. No es que vaya a llevar a otra
2: Solo
0: mujer.
2: Para el pasaje se quedó ya. Solo literal.
0: Literal, mi amor, le voy a decir. Es más, ese día, el sábado él ni bolo va a llegar. No. O sea.
2: Pues sí.
3: Bañado, nada.
2: Le van a decir que porque la cerveza cuesta $5 allá, o sea, afuera.
0: O sea, el maestro no va a llegar ni bolo el sábado porque ya no le va a alcanzar. Porque va a ir a una entrada general que le costó todo de 50 a 75 pesos, va. Entonces, hasta ahí mi comentario del día, abonando a discusiones que se han dado,
2: sí, últimamente.
0: Últimamente, entre raciocinios que no logran comprender el más allá de ir al estadio el próximo sábado. Ahí me abono a mis hermanos y colegas que van a disfrutar el fin de semana de la final y se quedan con la tarde cool a continuación. 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El comentario no. 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
0: Seguimos con el poder de la número uno. Se quedan con Linda, con Sebas, también con Sharon. A continuación, que Dios me los cuide mucho. Será hasta mañana, si lo permites. Salud. 20.

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1: Buenas tardes, ¿cómo estamos? Ya son las 2 de la tarde con 14 minutos. Qué bonito volvernos a encontrar por acá, ya estamos listos. Esto es La Tarde Cool.
2: Tanto que explicar.
1: La Tarde Cool ahora está completa, a esta hora de la tarde, qué bueno. Ah, no, bueno, Sebas está ya.
3: Pero ya vino, ya vino.
1: Pero ya vino, sí, ya se hizo presente. Así que, buenas tardes, ¿cómo estamos? Ya juevesitos, ya viernes chiquito, ya casi finalizando una semana más del mes de mayo. Ya solo una semana nos queda el mes de mayo, por si se preguntaba. ¿Cuánto faltaba para que terminara el mes? Porque se ha sentido larguito.
3: No, yo lo he sentido rápido.
1: No, yo no, yo con niña. Mayo ha tenido como 16 semanas.
3: Yo le he hablado con Seba y le digo de que ya ahorita ya todo es bajada, ya no vas a sentir.
1: Sí, no, ya se acabó el año.
3: No, broma lo haces, pero mira, es cierto. Yo no ya sé. Cuando vengas a ver, feliz Navidad, feliz Año Nuevo.
1: Literal, yo no sé a dónde fue que vi que faltaban tantas semanas para Navidad, pero eran como 30 semanas, algo así. Imagínate.
3: Igual sí, como 30 semanas. Ya los siguientes años es el mundial. Y ahorita faltan ya 20 no sé cuántos
1: Cállate,
3: días.
1: Cállate, Sharon. Yo hace 4 años atrás decíamos con mi novio. No, hombre, si de aquí a 4 años vamos a ir al mundial. O sea, él a ir a ver los partidos, me decía. Y yo, sí, vamos a ir. Ya se llegó el día. ¿Crees que vamos a ir? No vamos a ir. Pero imagínate.
3: Van a ver.
1: Sí, pues sí, eso pero pasaron sí. 4 años ya. O sea, de estar diciendo, no, si como es aquí cerca, no, o sea. Pasaron ya 4 años.
3: Imagínate, ya quiero ver, 11 de junio creo que inicia.
1: Sí, el 11 de junio inicia. Ajá, a la 1 de la tarde. Valga el comercial, vea, es el primer partido. Vaya. A la 1 de la tarde.
3: Faltan literal 20 días, creo.
1: Sí, como 20 días más o menos faltan.
3: Vaya, vas a ser.
1: Sí, voy a ser libre, gracias a Dios. Gracias a nuestro padre.
3: Ya no vas a venir a decirnos.
1: Ah, sí. Es que saben, bueno, usted que trabaja todo el día hasta bien tarde en la noche me puede entender que uno nada más quiere llegar a su camita. Así que bueno, aquí estamos ya. Hoy que estaba escuchando esta canción, no, mejor dicho, hoy que estoy escuchando esta canción, se me vino a la mente un tema, fíjate.
4: ¿Y cuál es la canción?
1: Esta canción es Cambiaré de Luis Fonsi.
4: Ah, la del Uber.
1: ¿Cuál del Uber?
4: La del Uber mexicano, ¿no vieron ese video del Uber?
1: No.
3: Ah, sí, que le hizo, que subió a Luis Fonsi al
1: Uber. Sí, sí, sí, es cierto, tenés toda la razón. Vaya, ahorita que estoy escuchando esta canción, la canción dice que yo cambiaré y no sé qué. ¿Ustedes creen que alguien puede cambiar?
3: No.
1: ¿Por una relación o por otra persona?
4: Yo soy vivo ejemplo.
1: ¿Cómo que sos el vivo ejemplo? Coméntame, antes, Kai.
4: Dejé las salidas.
1: Ok.
4: Dejé el alcohol.
3: Okay. Deja de mentiroso.
4: No, que me lo eche en mi casa es una cosa, que me lo eche afuera.
3: Pero si no lo has dejado porque siempre.
4: No, pero vaya. Vaya,
3: dejaste las salidas.
4: La salida.
1: Okay. Ajá.
4: Y pues sí, ya en la salida iba mucha cantidad de alcohol industriales.
1: Sí, y lo dejaste de consumir a esas alturas, digamos así. Es,
4: también, bueno, he dejado de salir. Por el amor, uno cambia.
3: Mentira, porque a veces me mandas streaks en Snap y andas en las allá en aquel lugar del centro comercial. No es centro comercial, ¿dónde están?
1: ¿Qué?
4: Adastra, ajá. Tengo desde enero no ir.
1: Vaya, no son ni 6 meses, papito.
4: No, pero esa vez fui con ella.
1: Ah, bueno, fuiste con ella.
3: Vaya, pero salí con ella.
1: No, pues sí, pero es que él hablando él solo, o sea, él colgó los vicios, ¿me entiendes? De él solo. Sí, los dejó, pero sí, o sea, yo me puse a pensar porque hay gente que es un no rotundo a decir no, o sea, si la persona vos ya la conociste así, no va a cambiar si no es por su propia cuenta.
4: Correcto.
3: Para mí no.
4: No, pero mira, sí,
1: para vos no.
4: Hay cambio, para mí toda la gente debe dar como ese punto de duda.
1: Ese beneficio de la duda.
4: El beneficio de la duda, como la canción, el beneficio de la duda, porque hay gente que, mira, por el amor, bien lo dice, el amor mueve montañas, mueve ríos y mueve mares.
3: ¡Wow! ¡Qué filósofo ha venido ahora, compañero!
1: Claro. Frases que Luis Miguel nunca dijo.
4: Ah,
1: me encantó. Bueno, vamos nosotros a seguir con más de La Tarde Cool. Hoy es jueves, así que hoy se viene la sección de Ubers and Drives, ¿verdad?
4: Exacto. Para ese no tengo nombre diferente.
1: ¿Cómo? No,
3: es que
1: pues
3: porque
1: sí.
3: Como todo le cambia nombre.
4: Ajá, pero para ese no se me ocurrió uno. Ya me voy a poner a pensar uno.
1: Sí, no, para esa. Es que yo creo que para ese no necesito.
3: No le puedes cambiar.
1: No. Sí, no se puede. Así que
3: solo vos que le pones La Tarde.
1: La Tarde activación. De Activación, no es así.
3: La Tarde de Activación, Changarro 89.3.
1: Es que sí, sí. Y siento que no tiene nada que ver.
3: Ajá.
4: Y el changarro sí es una palabra coloquial salvadoreña.
1: No, no, no.
3: La tarde para rogar, ¿cómo le pones?
4: La tarde para la tarde.
1: No, no, no.
3: La tarde para rogar, ¿cómo le pones?
4: La tarde para la tarde.

0: Y bueno, antes de irnos a una pausa, yo les quiero contar que con este calor, de verdad que ustedes tienen que buscar algo que lo refresque, algo que lo mantenga. 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Nosotros vamos a seguir con más de la tarde cool. Vamos a irnos a una pequeña pausita. No se vaya a despegar nosotros, por favor. Ya venimos.
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0: 2.24.
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7: 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Son las
8: 2:26.
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0: 2 de la tarde con 48 minutos, 2:48, continuamos con más de la tarde con... No, mira, ahorita mi el enojo ya me pasó.
1: Ya te pasó.
0: Ya me pasó el estrés, ya me pasó. Ah, no, pero ayer le hubiese visto.
2: Sí, ayer la Sharon.
0: Yo ayer, y de remate, espérate. Salimos.
1: El remate andaba bien lejos.
0: Y de, exacto, espérate, que te conté que me mandaron a un centro comercial primero y que ya me tuve que regresar y no pude esperar para que me dieran solución porque íbamos para allá. Y salimos de ahí y don Julio, aquí hay entradas, Sharon, aquí hay entradas. Y yo sí me entraba. Yo ayer me reía por no llorar, le decía a Seba. Porque uno dice, así que cuéntenos ustedes, 7861-7364. ¿Consiguió entradas o se quedó sin entradas? Porque ahorita
1: hay mucha gente.
0: Eso fue un solo paso, mira, niña. O sea, dije, eran las 10:30 y ya no había sol general para ninguna de las dos aficiones.
2: Yo me puse a pensar, mira, si por casualidades de la vida viene un bro y me dice, mira, te dejo estas entradas.
0: 40 lo más.
2: 60 pesos, las dos.
0: No, cállate. Ah, las dos.
2: Sí,
0: dos.
2: Las
0: no,
2: dos.
0: Hijo, que... No,
2: mira, yo dije...
0: Tampoco si no salía ni 30 en una.
2: No, va, por eso. Pero si me dice 60 las dos, va. Llévate esta, va, yo... Con gusto, pues, al final. Es una final de del fútbol salvadoreño, me lo voy a pasar bien. Pero... De que yo iba a hacer la cola para comprar
0: pues sí, entrada. Es que eso es lo chistoso, yo no hice ni cola. O sea, yo entré y entré de un solo. Si yo a las 10:20 debía tener,
1: ya tenías tu entrada.
0: Supuestamente ya tenía entre mi entrada, comillas. Entre comillas, porque el cargo ya me lo habían hecho. Justamente a las 10:20:06.
2: Bueno, pero...
0: Pero solucionamos.
2: Seguimos
0: eso es lo que importa, solucionamos.
2: Que Linda Cibrián.
0: Sí, pero mira, antes que nada, les traigo información y es que... 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
2: Qué chivo, eso mira lindo, ayer la Sharon estábamos allá.
0: Ayer compré sobres para el álbum y me
2: pasó
0: salió.
2: Como 2 horas pensando, hey, si
0: es que sabes, estaba decepcionada porque no tenía ese dinero, pues, entonces yo decía, puya,
1: entonces,
0: ¿qué hago?
1: Entonces tu solución fue, voy a comprar más sobres para sentirme.
0: Para no sentirme culpable, no sentirme pues. Ajá, no sentirme mal.
2: Pero te tocó Vinicius Morado.
0: Sí, me tocó una especial, así que
2: y esa no se pega.
0: Y
2: no,
0: fíjate que no... Ayer que llegué a la casa y las comencé a pegar, solo 2 repetidas me salieron.
2: ¿En serio?
0: Sí.
2: Ah, ¿viste?
0: Sí, me encantó.
1: Y hay mucha gente, ¿sabes? Que estoy viendo que se reúne en diferentes centros comerciales.
0: Ayer allá.
1: Cambiar.
2: Allá en Plaza Mundo, Soyapango. Bueno, si usted de ahí nos va escuchando, justo en la palmera de la quinta etapa, que está en medio de todo el centro comercial, ahí en esa banquita se ponen y se reúnen. Mirá, llegaron a ver fácil unas 15 personas cambiando. Y literal. qué bonito, porque habían papás... e hijos disfrutando esos momentos que son inolvidables, pues.
0: Ay, sí.
2: Pero bueno, seguimos con más del tema que había propuesto Linda. ¿Las personas son capaces de cambiar por amor, sí o no? Linda, vos no diste tu opinión, queremos saber.
1: Para mí no.
2: Okay.
1: O sea, definitivamente no. Yo siento que sí, o sea, el amor hacia una persona, hablando de amor de pareja, vea, sí puede ser muy grande y puede ser bonito y puede ser lo que sea, pero yo creo que si vos no tenés la convicción como persona, como ente, ser único, pensante, de cambiar, no vas a cambiar por nadie más. O sea, si no lo haces por vos mismo, exacto, yo creo que no lo vas a hacer
0: por
1: un
0: alguien
1: tercero
0: más.
1: O por alguien más. Entonces, como te digo, muy fuerte puede ser el amor y muy dispuesto puedas estar a querer mantener esa relación con todo tu ser.
2: ¿Sí?
1: Pero si no cambiaste por tu propio bien, o sea, si alguien te lo dice, es mentira. Entonces, puede ser, yo creo que hay lapsos de tiempo en donde vos te comportás diferente. En donde sí, vos
0: donde haces el supuestamente
1: donde
0: cambio.
1: Haces el cambio, pero claro, en tu naturaleza no estaba el que hiciste ese cambio porque vos lo decidiste, sino que porque alguien más
0: te lo
1: puso, te lo pidió. Entonces yo creo que sí podés como cambiar un
0: salud, hermano.
1: Tiempo, cambiar un cierto tiempo,
0: pero no es el
1: pero
0: cambio.
1: Regresas a lo mismo si no estás completamente convencido de lo que querés cambiar. Porque mira, puedes cambiar cosas que al final te perjudican y hay otras cosas que tal vez no te perjudican tanto, pero igual están perjudicando a tu relación. Así que Yo creo que no, sinceramente.
2: Esa última que dijiste pueden ser como las actitudes ciertas.
1: Sí, ajá, puede ser. Ajá, mira, yo creo que va. Cosas que tal vez podría cambiar vos, o sea, como persona. Algún vicio que tengas, alguna mala costumbre, esas sí. Cosas que tal vez uno dice que tengo que cambiar esto y lo sabes, pero cosas que tal vez en tu, dentro de la relación te afectan, malas actitudes,
2: malos hábitos,
1: malos hacia cierto hábitos punto. Este juego de poder de la pareja, vea que a veces no es muy bueno, las personalidades también, miren. Cambiar la personalidad de alguien, o sea, es extremadamente difícil.
2: Yo creo que es imposible hasta cierto punto.
1: Es imposible, entonces yo, señor, señorita que nos va escuchando, o sea, si esta persona ya, por ejemplo, tiene, no sé, tiene ataques de ira, por ejemplo, o es una persona que se enoja mucho, o que es demasiado, extremadamente celoso o celosa, es bien difícil cambiar este tipo de cosas. La gente dice, no, es que dale tranquilidad a tu pareja, sí, pero si ya vos tenés ya vos tenés este tema de que pues, son una persona bien celosa y
3: es un problema, hermano.
1: Y conflictiva hasta cierto punto, creo que bien difícil.
3: Complicado.
2: Sí, porque al final, hasta cierto punto igual es como injusto que vos estés pagando platos rotos de otra persona, pero si vos también no le das la seguridad a tu pareja, porque también hay casos de casos, pues.
1: Sí,
2: o sea,
1: no, pues sí, por eso te digo. Entonces
2: le aumentas más su inseguridad, la alimentas, pues.
1: Sí, entonces, bueno, cuéntenos usted, 7861-7364, ¿se puede cambiar por amor, sí o no?
2: ¿Y por qué? 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
1: ¿El día de mañana?
2: Mañana,
3: sí, mañana 22 de mayo,
2: en la tarde, cool. Así que estamos ya
3: las últimas oportunidades.
1: Sí, ya.
2: Básicamente estamos como a 24 horas, ¿no?
3: De que
1: a un día.
2: Así que es el último día en lo que usted puede inscribirse en esta bella promoción para pantalla de su mamita, para que no llegue tarde a traerlo a la universidad, al colegio.
1: A todo. Ey, ya, a todo lado,
2: ya,
1: vos.
2: Ya, alguna vez ya te habían dejado olvidada en el colegio. No. A mí sí.
1: No, nunca.
2: Ah, no, pero no fue en el colegio, me dejaron olvidado en clases de béisbol.
1: No, jamás.
3: No, a mí tampoco.
2: Mira, nosotros vivíamos allá en una colonia que queda bajando los chorros. Y nosotros estábamos aquí en Antiguo jugando béisbol con mi hermano. Mi mamá llega por los chorros y se le había olvidado que nosotros íbamos ahí. Nos ha ido a traer hasta las 9 de la noche casi. Pobre. Imagínate. Bien linda mi mami.
1: Ay, no, pero bueno. Estoy viendo que el Al Nassr es campeón de la Saudi Pro League.
2: El primer título de Cristiano Ronaldo desde que está allá en Arabia Saudita. Así que, para todos los bicho lovers, felicidades. O sea,
3: quiero
2: para mí.
3: Que me salga Cristiano y no me ha salido.
1: Es que porque no lo quieres del todo, no te ha salido.
2: Ajá,
1: no. Eso es lo que pasa. Vos tenés que desear que
3: sí, yo salga. No, ayer fui y dije, toqué la caja, moví todos los sobres.
1: Que vos no lo querés para ponerlo ahí en el álbum, pero como vos no querés al bicho.
2: A vos pero debes de querer el bicho.
3: Pero yo sí quiero a mi vecino, tampoco me hace. Pero bueno, si alguien los tiene y me los quiere regalar, bienvenido sea.
1: Si
3: me los quiere vender, lo va a hacer. Son las 2 de la tarde con 57 minutos, que no sos serio, en serio.
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0: Con 18 minutos, 3 con 18 minutos, continuamos con nuestro tema. ¿Creen ustedes de que la gente puede cambiar? Mira, a mí aquí a través de mi WhatsApp personal me decían, no se cambia por amor, sino porque nace. Árbol que crece torcido, torcido se queda.
1: Sí, es lo que estamos diciendo.
0: Sí, es cierto. Y aparte me pusieron, cambio Messi y Cristiano por una Hilux.
2: Buen cambio.
0: Ahí ya no me agrada mucho.
2: Pero
0: ese
2: mira,
0: cambio.
2: Tenemos notas de voz aquí a través del WhatsApp de la Cool
0: 7.
2: Si usted quiere opinar del tema, lo puede hacer por nota de voz.
3: Cool. Mi opinión sobre el tema es de que para no enfrentarse a cambios forzados o por convicción, uh-huh, es mejor tener claro lo que uno quiere y si uno le gusta echar tequilita seguido, es mejor como mermarlo y ya llegar de una manera más centrada si uno quiere una relación seria con la persona. Y eso es lo que más depende, uno sabe qué es lo que quiere uno para su vida. Y de lo demás, pues, ellos se van viendo en el camino, se van perfeccionando cosas y todo así, no es que todo de una sola va a salir todo bien. Saludos.
2: Saludos.
1: Es cierto, o sea, mira, es como te digo, o sea, si vos te conoces, o sea, si vos sabés cómo sos, ¿para qué lo invitan? No me entiendes.
0: Exacto.
1: ¿Para qué me invitan? No, pero es que es cierto, o sea, si vos ya sabes que hay cosas que pues sí, te va a costar cambiar, es mejor ser claro, ¿no?
2: Ay, así, mira,
0: y que digas, o sea, si tampoco te sentís preparado para una relación o para tener algo y no estás dispuesto a cambiar por alguien ni por vos mismo, entonces me decís, ¿es serio? No quiero y ya, punto. Nada cuesta tampoco.
2: Qué personal lo sentí eso. Sentí que lo dijiste así como con odio.
0: Es que va para.
2: Va, después de
0: para te voy a.
4: Hola chicos, buenas tardes. Con respecto a su tema, pero ¿cambiar qué? Porque yo te puedo decir, cambié por una persona que yo te salía todos los fines de semana frecuentemente.
2: ¿Sí?
4: Y ahora ya no lo hago tan así tan frecuente, ¿verdad? Una vez hay al tiempo. Pero siento que es un cambio considerable. Pero por ejemplo, si alguien me dijera, mira, tienes que cambiarte de religión porque yo no puedo andar con alguien que sea de X otra religión, siento que ya es un cambio bien, bien puntual. Entonces ya entra en otro tipo de cosita de X otra religión, siento que ya es un cambio bien, bien puntual. Entonces ya entra en otro tipo de cositas por ahí.

0: que lo hace, hay gente que se, no sé si se enamora tanto, el amor es tan grande que al final, o sea, decide hasta cambiarse de religión porque su pareja no practica la misma religión. Pero bueno, yo creo que este tipo de cambios, como cambio de religión, cambio de país, cambio de lo que sea, yo creo que es consensuado, ¿me entiendes?
1: Sí.
0: Creo que es una cosa de que si vos lo hablas con tu pareja y si de verdad tu pareja no te lo está como imponiendo, así como de, mira, tenés que cambiarte de religión por mí, o tenés que cambiar de algo así de extremo, ¿verdad? Para estar conmigo, la verdad es que si alguien yo siento que te lo está imponiendo, es un poco más complicado.
2: Es que, ¿sabes? Yo siento que más ahí es como extremo. Pero dejémoslo tipo en cambiar actitudes, vaya.
0: Sí, lo que estábamos hablando, o sea, ¿qué es lo que estamos hablando ahorita de cambios? Cambiar hábitos, cambiar actitudes, cambiar costumbres, porque también vos puedes tener diferentes
1: lo costumbres. Lo básico, pues, vaya.
0: No, pero, por ejemplo, vos, te voy a poner un ejemplo bien claro. En mi relación, mi novio tiene la costumbre de que él, en los fines de semana, él pasa mucho con su familia, ¿me entiendes? O sea, los fines de semana, y yo soy todo lo contrario. Yo sí voy donde mi familia y todo, almorzamos y eso, pero yo mis fines de semana son full descansar.
3: Okay.
0: Entonces, por ejemplo,
2: ya lo hemos dado cuenta.
0: Yo me he adaptado a
2: la rutina de él.
0: La rutina de él, o sea, las costumbres que él tiene con su familia, y yo lo acompaño a él.
1: Y eso está bonito.
0: Sí, está bien. Y él también se ha adaptado a mí, que a veces no salimos, nos quedamos en casa y así. Pero
2: por eso es lo que decimos, o sea, ya siento que es como personal de cada quien.
0: Sí,
2: o sea, ya es una. Exacto, ya es una. No sé.
3: Sí, mira, y el brother dijo algo bien cierto, que, o sea, bueno, el que te escribió a través de tu WhatsApp, que ya lo vamos a dar para que también opinen por a través de eso de WhatsApp de
2: ¿te gustó,
3: Full,
2: pues?
3: Dijo algo bien cierto, o sea, si vos vas
2: si
3: a cambiar
2: vas a
3: por
2: hacer
3: alguien
2: porque te nace.
3: Es porque te nace. Si no te. Si, brother, si a la otra persona no le nace cambiar por usted y usted sí cambia por esa persona, ahí no es, hermano. Dejémoslo claro. Sí.
2: Ahí es banderita roja.
0: Sí, yo he conocido parejas, ¿sabes? Que por ejemplo, la chica es vegana.
3: Ajá.
0: Es vegana y el chico, pues, le fascina la carne y le fascina todo lo
3: todo tipo de animal.
2: Todo lo que ella no puede comer.
0: Sí, todo lo que tiene que ver con producto animal. Y mira, yo creo que hasta cierto punto, vaya, ok, vea chivo, pero él respeta mucho que ella sea vegana y ella respeta mucho que él no le parezca.
2: Que él sí coma eso.
0: Sí, o sea, no, ¿sabes? Es como, no podés obligar, por ejemplo, si a vos te encanta comer carne, te encanta así hacerte un asadito, y porque pues si vos andas con alguien que es vegana, vas a decir, no, es que por respeto a ella, pero vas a dejar de comer lo que
3: quizás
0: voy
3: a comer tofu.
0: No, o sea, bien complicado. Entonces, por eso te digo, si de verdad él dijo no, probó la comida de ella un día y le gustó,
2: me gustó.
0: Y dijo, voy a probar, pero porque a él
2: le nace,
0: nació, está bien.
2: Qué bonito.
0: Si lo hizo o si lo va a hacer solo por quedar bien, ahí.
3: Sí, ahí no es, hermano, ahí no es. Así que
2: no
3: váyalo
2: es.
3: Pensando bien, si usted está viviendo algo similar, piense bien las cosas por mucho amor que tenga la otra persona. Si la otra persona de usted le está imponiendo cosas que literalmente es un cambio, sí, buen tricer, es
2: no,
3: un cambio
2: no
3: bastante radical en este caso, como le hemos hablado, como en este tipo de casos de los veganos, no es, brother, no es, o sea, ahí pasa página y ni modo, duela lo que duela, ahí no es. Pero Sharon, traes información importante.
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2: 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Son las 3 de la tarde ya con 25 minutos, ya regresamos con más de La Tarde Cool.
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0: 4 de la tarde con 12 minutos. Seguimos aquí con más de la tarde cool. Y vamos a nuestra sección de jueves, Linda Cibrián.
1: Sí, y es que hoy juevesito, justamente me estoy acordando que la semana pasada les quedamos a deber, pues.
0: Sí, hubo varias notas de voz.
1: Hubo varias notas de voz, así que le damos la bienvenida en este momento a la tarde de Ubers and Drives, a todas esas personas que pues se encargan de trabajar en estas aplicaciones que nosotros sabemos aquí en La Cool que tienen historias de miedo, sí. Historias chistosas, sí. Historias rojas, ¿verdad? Que a veces son las que más abundan en los Ubers and Drives, no sé por qué, que tienen un montón de historias que contarnos, anécdotas. Cuéntenlo a través del WhatsApp 7861-7364. Cuéntenos qué le pasó cuando fue a traer la fulanita y que la fue a dejar no sé dónde y que aquel no sabía y bueno, y que se armó el gran relajo y usted tuvo que presenciarlo. O cuando usted fue tapadera de alguien. O cuando usted le hizo el favor a un amigo de irlo a dejar a no sé dónde. Mire, cuéntenos, yo sé que tiene un millón de historias así.
0: Mira, yo tengo una curiosidad y será que alguna vez algún que un motorista de Uber habrá sacado su relación con una clienta.
1: Yo creo que sí, probablemente.
0: De que mira, me gustó y me das tu número para que seas mi Uber de confianza, que no sé qué.
1: Probablemente puede ser que sí. Tal vez alguien a través del WhatsApp tiene la respuesta a la pregunta o a la curiosidad de Sebas. 7861-7364. Cuéntenos a través del WhatsApp todas esas historias que a ustedes le han pasado siendo Uber. O si alguien que es cliente frecuente de Uber también nos quiere contar alguna historia que le pasó. Pues también alguna mala pasa. Mira, a veces a vos te pasan cosas chistosas con los Uber. O sea, te juro que a veces te pasan cosas bien graciosas. Así que bueno, cuéntenos. 7861-7364, el WhatsApp de la
0: 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Dos canciones más y volvemos con más de la tarde cool.

0: 4 de la tarde ya con 18 minutos. Seguimos aquí con más de la tarde cool y con nuestro, bueno, nuestra sección del día de ahora, el cual la cual es en su tarde de Uber and Driver. Así que usted puede aprovechar para contarnos esas historias rojas, censuradas claramente, por favor. Historias de miedo, historias chistosas, si usted ha sido tapadera, si usted le ha tocado limpiar guacareadas de clientes.
1: Lo que le ha pasado de todos los Uber sin
2: Driver. De tapadera.
0: ¿Cómo? Ah, vamos.
2: No, no, pero que no, es de historias de Jane. Y dije yo, no, pero te voy a contar una historia, pero ya no te la cuento.
3: ¿Por qué?
2: Porque no, porque es para los que darle la oportunidad a los muchachos que.
1: A los muchachos.
2: Que andan. O a las señoritas.
1: Que andan ubereando.
2: Que andan ubereando.
1: Mira, estábamos diciendo en la intervención pasada que si existía alguien que su pareja la consiguió en Uber, o sea que si era su clienta, su cliente.
3: La vez pasada.
2: Debe de haber, porque con que consiguen los del microbús no van a conseguir los del Uber.
3: Sí, pero la vez pasada, la vez pasada contaron
2: se puede
3: una.
2: Parquear por ahí a platicar.
1: ¿Sabe qué? Nos mandaron un mensaje que sí dice.
3: Ay, no, este bueno.
2: El del Uber a platicar con ella porque le dio risa.
3: Es que yo tengo Uber de confianza.
1: No. Escuchen esta. Mi pareja actual era mi clienta, dice. Sí. Hice como 3 viajes y me batió. Como 5 veces hasta que me dijo que sí, ya vamos para 3 años juntos. ¿Va? Ahí está.
0: Vaya, usted, ¿cómo se le dice a las personas de Uber?
1: ¿Cómo que se
3: Uberista.
0: No, Uberista no.
1: ¿Cómo se les dice?
2: El del Uber.
0: Ajá, usted que maneja Uber o InDrive, ya vio que sí se puede conseguir el amor en esas plataformas.
3: Han contado también, pero...
0: ¿Qué?
3: Que es su amante.
1: ¿Cómo?
0: ¿Cómo?
2: O sea que el del Uber tiene una señora.
3: No, la señora que se ha subido al Uber, se sigue viendo con el señor del Uber.
2: Por eso.
3: Ajá. Pero la señora tiene esposo.
2: Ah, y el del Uber.

0: Resulta que el sábado en la noche se puso a beber, a tomar, se puso a hacer las chancletas, agarró camino y se fue. Quizás pensó que iba a ser un viaje a fondo de bikini, quizás, o no sé, pero resulta que ahí en el vehículo iban las cosas de los clientes. Iba dinero en efectivo, como $400, iban celulares, una tablet, ropa. Así que este maestro ahorita anda huyendo.
1: Va.
0: Porque debe el vehículo ahogado.
2: Y, no. ¿Y eso dónde pasó? ¿Dónde dijo que pasó?
3: En Metalío, creo.
4: En Metalío.
3: Va.
1: Bueno, pasan cosas también aquí,
0: claro,
1: ¿no?
0: Aquí en El Salvador todos los drivers somos fieles, 100%, con nuestras esposas y nuestras novias.
2: ¿Viera?
0: Así que no nos andan difamando.
2: Vale, o sea, con las esposas es que ellos, y las novias.
1: Ellos sí tienen esposa y tienen novias y son fieles a ellas, las claro. dos.
2: Y aparte tienen amante.
1: Pero son fieles.
2: Pero claro, son fieles a las tres, a las cuatro. Tres. No, sí, cuatro, sí, muy sí. poco, cinco. Una para cada día de la semana.
5: Uy, terrible. Bueno, no. Cuéntenos, 7861-7364, por nota de voz, historias de Uber e InDrivers, usted que anda Ajá. trabajando en esas aplicaciones o que tiene alguna historia también.
3: Así
6: es. Aquí somos fieles, Uber presente.
5: Eso, aquí eso, ella es fiel, dice, eso, Uber presente, muy bien, ponemos musiquita y vamos a venir con más.
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8: 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Son las
3: 24.
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6: 4:28.
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0: 3 de la tarde con 49 minutos, 4 con 49. Nosotros ya nos vamos, Linda Cibrián. Se nos acabó la hora. Se nos acabó el día jueves. Ya mañana, al fin, día viernes, vos.
1: Sí, al fin, viernesito, para que usted pues disfrute ya lo que resta de
0: la semana.
1: Y de mañana, viernes. Cuídense mucho. El tráfico va a haber, me imagino, por todos lados, así que tenga paciencia y nada más acompáñese de su mejor estación de radio, La Cumbre.
0: Ahí estamos, nosotros lo escuchamos el día de mañana, mismo horario, mismas personas, mismo dial y nada, mismo todo. Nos escuchamos mañana, adiós.
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0: 4.50.
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19: 4.56.
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en los audífonos, en el transporte colectivo, en todos esos locales también. Toda la gente trabajando con esta estación y la música que tanto te gusta a vos. A vos y a vos a mí, papá. ¿Cómo estás? ¿Cómo te va? ¿Qué onda? ¿Ya nos acostumbramos al calor? ¿O sigue insoportable allá afuera? Yo todavía no me acostumbro, la verdad. Todavía no me acostumbro. No me acostumbro. Porque qué horrible. ¡Qué horrible! Yo me acuerdo que el año pasado para esa temporada ya estaba lloviendo ya. Bueno, que acá en San Salvador es que no ha llovido. Porque en el occidente de la República ha caído unos. Por ejemplo, ayer en Santa Ana creo que llovió súper fuerte. Confírmeme la gente de Santa Ana, por favor. 5-12 minutos. ¡Plo, plo, plo! 5-12, bienvenido. Repórtese ya. WhatsApp de la Cool 78617364. Señoras y señores, pidan un deseo. Pida el deseo que quiera. Porque después de 14 intentos por ganar un título, hoy nada más y nada menos que el GOAT CR7

0: goles. Así que ya se rompió el capote ahí. Pida un deseo. Después de 14 intentos, al fin CR7 se ha coronado campeón de... Bueno, se ha coronado aparte con el Al-Nassr NBA.
1: ¿Qué onda, July? ¿Todo bien? ¿Todo suave? ¿Con todos los power? Ahí sí me podía poner una canción, porfa, la de Macano. ¿Cómo hago para olvidarte? Muchísimas gracias. Saludos, don Julio.
0: Saludos, Isaac. Viene.
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0: Piso 21.
3: Pero, July, está viviendo ahí con aire acondicionado, July.
0: Mi bro. Te podría decir que sí, pero el aire en estos momentos, no sé qué onda, se le acabó la gasolina, o qué es lo que le ponen ahí al aire. Ya se me olvidó qué es lo que se le pone, el gas. No sé si ya le acabó el gas al aparatillo este, pero, brother, yo sé que está más caliente afuera, pero no te podría decir que estoy en el frío tampoco.
4: Yo solo está, mi hermano, no ha caído nada.
0: Igual, igual.
4: Aquí está como que es el infierno.
0: Arrepiéntese, pecadores, porque así o peor es allá abajo.
5: Cristiano ha ganado la Liga de Arabia, no como esa rata de Leonel Messi.
0: Que ya ven, es que con ustedes no se puede hablar decentemente ni tranquilamente. Refrigerante, dice el otro. No, hombre, refrigerante, de lo que lleva los carros, bo.
6: Volverá como la primera vez. Déjala.
7: Saluditos, Almero, DJ July.
0: ¿Qué onda?
7: Se les saluda.
0: ¿Cómo estás?
7: Ya aquí conectados en el tráfico de carretera de oro. Saluditos, mi brother.
0: Saludos, mi bro. Saludos.

0: Esa es Corazón Encantado, ¿sabes cuál es, bro?
1: Isabel Orrabi, la de que está como Paco aquí en su espano, pero se siente el vapor, mi hermano, está caliente.
0: Mira, es que es lo que es, o sea, todo el día ha estado el clima así bien, bien, ¿cómo se dice? Es como cerrado, el cielo nublado, así grisoso.
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0: Es más, como eso es las 10 de la mañana, yo pensé que iba a llover. Pero no, yo creo que todos, al menos acá en Cibar, estamos esperando esa bendita lluvia. Hoy sí ya lo vas a mandar tranquilo el mensaje.
1: ¿Qué onda, Yulay? Buenas tardes. Mira, aquí en el Boulevard del Ejército hay tráfico en sentido Soyapango. Ajá. Y con este calor peor todavía, ya es tarde y se siente un gran calorón. Mira, poneme una canción de Raúl Alejandro, punto 40. Y otra cosita, se vendieron en cuestión de 3 horas las entradas a hierba. Hay plata en El Salvador. Después nos quejamos. 25 tuzas y todas sold out, agotadas.
0: Fíjate que eso hablábamos ayer, mi bro, saludos. Hey, bueno, sí, las entradas súper rápido agotadas. Las primeras que se fueron fueron las del FAS. Es más, las del Águila también se fueron rápidas, pero costó más. Las de la Tribuna Baja, si no me equivoco, del lado del Águila.
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0: Volverá
3: como la primera vez.
1: Y que suene la canción de Flow Natural de Tito, el bambino.
0: Saludos, mi bro.
4: Y sí, aquí afuera se siente el gran vapor, pero gran vapor. De hecho, yo voy sobre la 25 y por rato se viene brisa así de lluvia.
0: Ajá.
4: Estoy viendo que aquí del lado del para como la popa se mira como algo oscurito, como que quiere llover, ojalá que llueva. Te puedes poner pesos mojados, te voy sin señal de él.
0: Saludos, mi bro. Es que es lo que te digo. O sea, sí he estado, o sea, súper caliente, pero han andado así como unas nubes medio rarosas, así como, ¿y si caemos? ¿Y si no cae? O sea, cositas así.
1: Ey, ¿qué onda, Yulay? Plop, plop, plop. Compláceme con la canción de Me Voy Pa'l Pare, Nicky Jam. Ey, no, no se preocupen, aquí en Chalate todavía no ha llovido, aquí estamos esperándola todavía.
0: Saludos, mi bro, Chalate, pero en Chalate ha estado lloviendo estos días. No llueve ni mi... Y esto es Debo, Colegio Bautista, pero ¿cuál Colegio Bautista? ¿En qué zona es? Saludos. Permitime. Volverá con la, como la primera vez. July, despejado los cebres, dice a esta hora. Vaya, poneme llama remix como Luma, pero la de piso 21 es. Ah, sí, aquí está, mira. Va, vamos con sus canciones. Uy, pero qué feo suena la versión, July. Creo que te la voy a tener que poner normal, bro, porque esa de con Maluma sonaba bien feo. Yo voy a ver si te la puedo descargar, ¿oíste? Porque sí, estaba sonando bien, bien, bien, bien rara la... No, brother, la de Aaron Montalvo no la tengo.
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0: Ah, en Cusca.

0: viene el fin de semana de party, party, party, party. Por los malientes yo me... Hey, gracias a todos los que se conectaron ayer al live del TikTok de esa estación. Tuvimos como 300 conectados desde las 9 de la noche. Mucha gente conocida, muchos nuevos. Así que ahí vamos a estar miércoles, jueves y viernes. Miércoles y viernes con July a partir de las 9 en arroba CoolFM893 en TikTok. Y los jueves, prepárense porque viene el fiestón, el bailongo con Ian el Salvaje. O sea, hoy, conectate porque eso va a estar bueno. Brother, te acabo de decir que la de Aarón Montalvo no la tengo. O sea, de verdad, ya la busqué y no la tengo. ¿Qué onda?
1: Hey, saluda ahí para todos los aguiluchos.
0: Eso.
1: Que el sábado se gana. ¡Viva el águila! Hijo de su mamá.
0: ¡Saludos! ¡Que viva el águila! Próximo sábado, 6 de la tarde, la final de la Premier League. ¿Qué onda, mi bro? Dímelo.
1: Aquí con calor en Santa Ana, pero siempre el respectivo café después del trabajo.
0: Claro.
1: No hay duda. Siempre.
0: Espérame, el café no puede faltar. Es como los días que está haciendo un gran calor y tu mamá te ofrece sopa. O cuando tenés una gran goma y te ofrecen sopa. El café puede estar, pero a 40 grados y el café no puede faltar.
1: Llueve, pero siempre sigue con calor. CR7 campeón, se acabó el debate. Este fin de facito campeón igualmente.
0: Bueno, ahí está. Saludos, mi bro. Ahí se le hizo al final al buen CR7. ¿Qué onda?
2: Con todo ese Andy Ray, con este gran calorón.
0: Horrible.
2: Puede poner Amor Prohibido para darle con todo, Yulay.
0: Saludos, mi bro. Viene Amor Prohibido. Ey, con esto del aire acondicionado y todo en el carro. Lastimosamente gastas más gasolina, vea. Pacheco, dímelo.
3: Aquí en Santa Ana está cayendo un talegazo, pero de calor.
0: ¿Era?
3: No se ve que va a llover.
0: Saludos, Pacheco, que te abunde la veriada, pero ayer llovió, ¿no? A ver, ¿qué nos dice Karen?
4: Buenas tardes, July. Es que me pones en tensión, porfa.
0: Saludos, Karencita, con mucho gusto viene.

0: Dale otra vez.
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2: Algo te haber dicho que no tenías que decir y te fuiste en la colada, mi bro.
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2: Bueno, 5:28, 5:28. Vamos a continuar con más. Vámonos. ¿Qué otra canción debemos por ahí? Vamos a ver. Chum, chum, chum, chum, chum. Vamos a ver qué dice acá. ¿Qué andas?
3: 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Reporte del tráfico, Yulay, desde aquí de La Bernal.
2: ¿Cómo va?
3: Cabalito, no cabe nadie más.
2: No respire.
3: Sí, mijito, poneme una de Rakim y Ken Guay.
2: Viene una de Rakim y Ken Guay, mi bro. ¿Qué te iba a decir? Síguenos reportando el tráfico a través del WhatsApp de la Cool. Vámonos con sus canciones. Viene por ahí. Me pone atención, dijo, vea a la amiga. ¿Dónde más hay tráfico a esta hora? Cuéntenos. No, me quedé que lo de la gasolina y el aire acondicionado. Entre más calor, o sea, es igual que aquí, que le digo, de que aquí el aire, yo no sé. Creo que vamos a traer dos ventiladores, fíjate. ¿Qué?
4: Yulay, plo. Aquí por La Mascota hay tráfico. También del lado del Escalón hay tráfico.
5: Con esto del aire acondicionado.
4: Y del lado de la Alameda también hay tráfico. Yulay, el gran Yulay.
2: Saludos, mi bro. Vaya, y está, gracias por el reporte del tráfico. Vámonos con sus canciones. Vámonos. ¿Y sabes que esa no la tengo? Pediste otra, hija. Ya la busqué. ¿Cómo hago para olvidarte de Macano?

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0: 14 más a las 6, 14 más a las 6 en el jueves.
1: Hey, Yulay, yo creo que nos va a tocar que hacer la danza de la lluvia, porque este calor está horrible.
0: ¡Ey! Es cierto, pongámonos de acuerdo y hagamos la danza de la lluvia, porque no cae, no cae. El invitado especial de estos días, Elber, no nos visita. ¿Qué pasa?
1: Yulay, gata fiera.
0: Viene, gata fiera. Julito, por el inframe en el tráfico, está topadísimo, dice. Poneme, mírame, Daddy Yankee, porfa. Saludos hasta allá, la 29, por el inframe. Saludos a Avi. ¡Avi! Avi, felicidades por tu nuevo trabajo. Mucha admiración para ti. Esa prueba que te he puesto, Diosito, de la paciencia. Sí.

0: ¿Qué onda?
1: Estoy por el infrarrojo en el tráfico.
2: Plus. Yo creo que la canción que tenemos que cantar y bailar para que caiga la lluvia es la que nos enseñaron de pequeños, los que somos del 90. La canción que dice que llueva, la Virgen de la Cueva.
0: Hey, ¿te acordás de esa canción? ¡Saludos, John! Que llueva, la Virgen de la Cueva, los barritos cantan, la luna se levanta, que sí, que no, que gana. Vaya, pero de verdad, empanadas de frijolitos, por favor, échale ganas a Xavi.
3: Buenas tardes, July, ponete gata celosa, gata celosa. Pero está cargado, cargado, cargado. Buenas tardes, yo pico a que salte.
0: Saludos, Rafa.
4: Hola, July, buenas tardes.
0: Le de Dios, ¿cómo está?
4: Saludos desde San Miguel.
0: Saludos.
4: La de Héctor el Father, el payaso.
0: No la tengo, bro. Pediste otra de Héctor el Father. Saludos, bro, hasta San Michael. Viene chorrito para las ánimas también. Bueno, aparte de lo que va a sonar en estos momentos, a través del WhatsApp de la Cool. Espérate, ¿cuál me pidieron aquí?
1: Para que caiga la lluvia.
0: Ah, no, esto era lo de la canción de la lluvia. Y es cierto, no me acordaba de esa canción. Ya hasta se me olvidaron con las canciones, yo. ¿Cuál me pediste?
3: Buenas tardes, July, ponete gata celosa.
0: Gata fiera primero, después gata celosa, después gata no sé qué. Todas las gatas vamos a poner hoy, ya vi, ya vi, ya vi, ya vi yo, ya vi yo. Dale hasta abajo, dale volumen, esa es la Cool, el jueves. Saludos a tu mami y a mí.

0: por ahí debo punto 40 de Ro Alejandro, se me había olvidado, pero ya te la pongo, mi bro, después de ese, ¿estamos?
1: Yo decía, una canción te falta, Yulay, y no la encontraba, pero ya la encontré. Bueno, ya me recordé, la verdad, esto de la edad, ya se olvidan un par de cosillas, veamos. Ya tenés memoria selectiva como aquella.
0: 3 minutos más, la sed del sabor. ¿Qué más le vamos a poner? ¿Qué más quieres? ¿Qué onda, mi bro?
2: ¿Qué onda, cool? Poneme el conteo ahí, por favor.
0: Viene conteo de Tom Omar. Bueno, recuerda que tú nos puedes seguir reportando el tráfico. Te podéis seguir reportando también para el partidazo del día sábado. Ey, rápido se dio la semana. Ey, ¿a qué horas te vas a ir para el estadio? Yo creo que ese día, el sábado, voy a hacer una previa, fíjate. La gente de San Michael, ¿a qué hora se va a venir? Porque son, ¿qué? 2 horas y media de camino. La gente de Santa Ana, me imagino que es como 1 hora, ¿no? Pero hay que hacer una previa afuera. Irse a echar la carnecita ahí. La carnecilla de Chucho. Ir a disfrutar de una bebida fría. La de su elección, lógicamente.
3: ¿Qué onda? Poneme Nadie Como Tú, de Wisin y Yandel. Gracias, saludos, viejo.
0: Saludos, mi bro, viene Nadie Como Tú. Ya llegó tu
4: año.
0: Saludos, mi bro, viene la vampireza. Las que van pidiendo viene el próximo bloque, Buxo Japeruxos.
5: ¿Son qué? 2 horas y media.
6: Hola, brother, ¿cómo estamos?
0: Suave.
6: ¿Será que me puedes compadecer con la canción ahí? Para que la pase bien, Arcángel.
0: Saludos, viene mi bro, para que la pase bien. ¿Qué onda?
7: ¿Qué? Aquí saliendo del penal ya para la casita.
0: ¡Eso!
7: Siempre conectado aquí en el carro.
0: Gracias, mi bro.
7: Ah, se me arruina, no me arranca el carro si no va con la culpa.
0: Correcto.
7: Tengo que ponerme ahí. Oye, mi canto. Porfa, bendiciones.
0: Saludos, mi bro. Viene con mucho gusto. Bueno, WhatsApp de la Cool 78617364. Y entonces, ¿a qué hora nos vamos a ver afuera del Mágico? O del Flor Blanca, como usted le quiera decir, pues sí. El partido es a las 6, si no me equivoco. Ya voy a ver ahí en las entradas. Yo digo que nos veamos tipo 3, vea. Ahí en una sombrita abajo de un canopy, comiendo la respectiva carnita de shush. O una buena bebida, ahí depende de lo que usted tome. Pero con una buena bebida fría, lo podemos disfrutar en la previa. Porque adentro ya no van a vender de ese asunto que a usted le gusta y le encanta tomar. Pero mejor, porque imagínese, se queda dormido a medio partido. Tampoco, vea. ¿Cuál es el vacil? ¿Cuál es el chiste?

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